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Manny Montes.

0: Estamos recordando el tema de Manny Monte, acompañado con músico, se llama Gracia. Ya a las 6 de la tarde, más 3 minutos. Y esta bonita programación de Radio Bautista, ya programación que nos va diciendo el día de hoy, viernes, ya en horas de la noche, ¿verdad? Así que muchas gracias, hermanos y hermanas, por seguir en la sintonía con Radio Bautista. Esta bonita programación de fin de semana que les seguimos acompañando con mucho cariño para todos ustedes que van conduciendo rumbo para sus hogares. Allí van en sintonía de los 103.1. Gracias también a los hermanos que nos van sintonizando en la ruta del transporte colectivo. Muchas gracias también a todos ustedes que ya están en sus hogares. Ya después dándole gracias a Dios, ¿verdad? Que nos permitió ya terminar un nuevo día. Hoy viernes 22 de mayo, si se dieron cuenta. Ya es el penúltimo viernes, ¿verdad? Así es, de este mes de mayo. Así que muchas gracias, hermanos y hermanas, por permitir que la acompañemos en sus hogares. A nuestros amigos guardas de seguridad ya ejerciendo sus labores y escuchando la 103.1. Bautista te acompaña. Gracias también a nuestros hermanos, quiero ver, que están conectados en la página del internet. Muchas gracias también a ellos. Y no podemos dejar afuera a los que nos escuchan a través de nuestra aplicación. Gracias a todos. Ya por aquí su servidor, Miguelito. Esta semana estamos de noche, pero siempre es un placer acompañarles a todos ustedes. Vamos a continuar con la excelente programación musical que le ofrece Radio Bautista. Alabanzas escogidas para todos ustedes. Yo sé que están en sus hogares descansando. Algunos están meditando, ¿verdad? Las cosas que no pudieron hacer, otras cosas que les salieron bien, otras cosas que lamentablemente no les salieron muy bien. Pero recuerden que Dios siempre nos da la sabiduría para hacerlo todo, ¿verdad? Y si algo no le salió muy bien, no se preocupe. No diga cosas malas, ¿verdad? Que porque Dios permitió. No, no, no. Más bien, dígale gracias a Dios por todo. Así es. Ya verás que mañana, si Él lo permite, va a ser un nuevo día con nuevas metas, nuevos propósitos. Así que pues hay que darle gracias a Dios por todo, ¿ok? Vamos a entregarle entonces más alabanzas. Y como dice Marcos Witt, que Dios nos aumente nuestra fe para seguir confiando en su poder, en su santa voluntad. 6 de la tarde, 6 minutos en Radio Bautista. Gracias a todos por escucharnos.
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0: Estamos escuchando el tema de Marco Sweet, Aumenta mi fe. Puntualizamos 6 de la tarde más 10 minutos. Ya varios hermanos se están reportando con nosotros. El abrazo para mi hermana Gertrudis Vanegas. Ya llegando casi a casita después de un largo día de labores. Dios me la bendiga, mi hermana Gertrudis. Y también el abrazo para mi hermana Luisa Espinales, ya reportando sintonía en esta hora de la tarde. Quiere escuchar algo de Miguel Leal, se llama Proclámalo, sintonía con Bautista.
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0: Bueno, en esta ocasión quiero saludar a mi hermano, para que tenga el reporte de mi hermano Moisés. Nos está sintonizando en este momento allá en Diriamba, en sintonía desde su unidad de taxis, y está disfrutando nuestra programación. Gracias, mi hermano Moisés. Dios me lo bendiga. ¿Quiere escuchar algo de Marino? Se lo entregamos el tema. Las cosas ya pasaron. Sigue en sintonía con Bautista en este fin de semana.
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0: 6:38.
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0: Las 7 y 49 minutos.
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0: Bueno, qué tema más bonito de Alex Rodríguez, dándole los buenos días a todos nuestros oyentes en esta bonita mañana del día de hoy. A ver, que ya estamos, ¿verdad? En una preciosa mañana del día sábado. Ya estamos en sábado. Y estamos en el día 23 de mayo 2026. Buenos días, ¿cómo amanecieron mis estimados oyentes? Buenos días, familias nicaragüenses. ¿Cómo amanecieron el día de hoy, sábado? Con calorcito, no les creo. Ya se siente, hermano, ¿verdad? Esa temperatura, como uno se ha golpeado tanto, hermano. Dios mío. Pero bueno, muy alegre, muy contento de acompañarles en esta bonita programación. Miguelito aquí en cabina, dándole los buenos días. ¡Qué bendición, Dios mío! Me siento muy alegre, muy contento cuando pues el Señor, ¿verdad?, me da la oportunidad de un nuevo día, de preparar todo por aquí en cabina, de esperar a mi hermano Pedro que encienda por allá. ¡Ay, Dios mío! Y bueno, pues ya, gracias a Dios, ya le estamos acompañando el día de hoy, a las 6 de la mañana, 6 minutos. Buenos días a los que nos están sintonizando.
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0: Vamos a saludar, quiero ver. En este momento quiero saludar a los hermanos que ya están conectados a través de nuestra página del internet. www.turradiobautista1031fm.com. Ahí nos pueden buscar. Y también en nuestra aplicación. Ya la pueden ir descargando a través de su teléfono Android. Y de esa manera también ya nos podrán sintonizar. Así que pues esperando que esta programación sea de su total agrado. Que todas las alabanzas que van a escuchar, los mensajes, los consejos, sean de su total agrado. Y por supuesto, ya está abierta la invitación, ¿verdad? Si alguien desea reportarse, participar de esta programación, pasarla bien conmigo. Ajá. Al 82-36-49-18, líneas convencionales también. Recuerden nuestros teléfonos, Dios mío. A los que quieran llamarme, aunque sea una llamadita de doctor. ¡Panan, panan! ¿Cómo está ese desayuno? Ya lo están preparando, hermano, ¿ah? ¿Eh? Nos están esperando un poquito más tarde, a las 6:30, a las 7 de la mañana. A los que les toque ir a trabajar, ya tienen que irlo preparando, por supuesto, ¿ah? ¿Eh? ¡Claro! Así que Dios me los bendiga, sabroso ese desayuno. ¡Esmérense, hermano, en ese desayuno! Dice que la mejor vitamina está en el desayuno. ¿Qué dicen ustedes? Yo digo que sí, ¿verdad? La primera comidita que el Señor le regala para caerle a su organismo. ¡Ah, qué sabroso, Dios mío! A ver, ya por ahí miro a alguien, a mi hermana Darling Morales. Buenos días, mi hermana Darling, ¿cómo amaneció?

Gracias por su reporte, Dios mío. El primerito, qué bendición, mi hermana Darling. Ya casi va a desmayar. Ya voy a ir escuchando su audio, no se preocupe, mi hermana. Ahí tenemos también, a ver. Ahí está mi hermana Isaura Montenegro. Buenos días, mi querida profesora Isaura. ¿Cómo amaneció? ¿Cómo está Mazachapa, Dios mío? Para irse a dar un baño ahorita en Mazachapa, qué sabroso, Dios mío, ¿eh? Adiós sueño con ese baño allí, Dios mío. Y bueno, pues mis hermanos, ahí le estamos acompañando ahí en esta programación de Radio Bautista 103.1. Somos su voz de esperanza, alegrándole la mañana. Llega Oasis Ministry, qué bonita es la vida, ¿eh? Qué bonita es la vida, ¿verdad, mi hermano? A pesar de las preocupaciones, de todo lo que estemos enfrentando, recuerden lo que dice la palabra del Señor en Filipenses 4, del 6 al 7. No se preocupen por nada, dice el Señor. Más bien, en toda ocasión, con oración y ruego, presenten sus peticiones a Dios y denle gracias. Y la paz de Dios, este es lo más importante. Y la paz de Dios, que sobrepasa todo entendimiento, cuidará sus corazones y sus pensamientos en Cristo Jesús. ¡Dios mío! Agárrense ese versículo y van a ver que el Señor los bendice en esta bonita mañana de sábado. Y les entrego el tema, ¡qué bonita está la vida! 6 de la mañana, 10 minutos. ¡Buenos días, buenos días! ¡Hay que levantarse! ¡Buenos días!

Ahí teníamos el tema del señor Estanislao Marino, que nos estaba cantando agradecimiento. Ya son los temas que nuestros oyentes nos vienen programando en esta bonita hora de programación de las 6 de la mañana. A ver, a las 6 de la mañana, ya 16 minutitos en Radio Bautista. Buenos días a los que ya nos están escribiendo. A ver, ¿quién tengo por aquí? A mi hermana Darling Morales, a mi hermana Isaura Montenegro, a mi hermana Gloria Castillo. Nos dice, buenos días, hermano Miguelito, saludos y bendiciones. Y me regala con Manuel Bonilla la isla. Y de parte de nuestra hermana Gloria Castillo, gracias y bendiciones. Gracias, mi hermanita Gloria. Música clásica en la programación de la radio. Muy bien, perfecto. Ya se la vengo buscando a mi hermana Gloria. Buenos días, mi hermana Blanquita. ¿Cómo amaneció mi hermana? Dice su reporte, buenos días, mi hermano, la paz de Cristo, una alabanza, cuenta conmigo. Llega Jesús Adrián Romero, bendiciones, feliz mañana, mi hermana Blanquita, igualmente para usted. Qué bendición que ella me tenga acompañando en esta programación de hoy sábado, ya estamos en sábado, el penúltimo sábado. Miren cómo hoy celebrando a las madrecitas, Dios mío. Ya se dieron cuenta, ¿verdad? Como hoy sábado 30 de mayo, Nicaragua se paraliza totalmente ese sábado. Y feriado nacional, Dios mío. ¿Qué les parece? Bueno. Así que ya lo saben entonces. Ve, un consejo que les voy a dar. No dejen para última hora esos regalitos. No dejen para última hora. Recuerden que los comercios se van a saturar, Dios mío. Se van a saturar en buscando el regalito de mamá. Así que pues hay que buscarlo temprano, ¿verdad? Cuidado, se quedan sin su queque. No, yo creo que la verdad, esos negocios donde venden los queques tienen que ponerse las pilas porque, Dios mío. Ese sábado sí que o se puede ir a comprarlo fuera de Managua, mucho mejor. Un consejo, ¿verdad? Búsquelo temprano, cuidadito. Pero bueno, 6 de la mañana, 18 minutos. 6 de la mañana, 18 minutos, gracias. Vamos a continuar entonces con los temas que me están solicitando. Tengo entonces el tema de Manuel Bonilla. Tengo el tema de Jesús Adrián Romero. Y también ya me están solicitando algo para nuestras madrecitas. Así que pues vamos a ir buscando, por supuesto, todas sus alabanzas en esta bonita programación. Llega entonces el tema. Vamos a entregarle algo de Manuel Bonilla. Se llama La Isla. Ya llegamos 6 de la mañana, 19 minutos en Radio Bautista. Buenos días.

Tema solicitado de Jesús Adrián Romero, cuenta conmigo. Gracias, mi hermano Carlos Chavarría, por su reporte en esta bonita hora de programación. Ya a las 6 de la mañana, 25 minutos, en los 103.1. Recuerden que estamos recepcionando sus mensajitos, sus notas de audio a través de nuestro WhatsApp. Vamos a traer el tema de Paula Marino, Nada que ocultar, en esta bonita mañana de sábado. Buenos días.

0: Estamos buscando el tema de mi hermano Carlos Chavarría, que nos está solicitando algo de Petra, la alabanza, búscalo. Pero, y también quiero saludar a mi hermana Adela García, ya se está reportando con nosotros. Dice que pues se levantó un poquito tarde, muy bien, claro, le entendemos a mi hermana, hoy sábado, ¿ah? Gracias mi hermana Adela, sí, por estar con nosotros. Vamos con el tema para las madres, llega el trío Nueva Jerusalén. Se llama Cariño de Madre, para toda la madrecita. Buenos días, mis queridas madrecitas, Dios me las bendiga.
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Tema solicitado por mi hermano Carlos Chavarría. Estábamos escuchando el tema de Petra. La canción se llama Búscalo. Llegamos, 6 de la mañana, 36 minutos. Vamos rápido en esta hora de programación y así también vamos complaciendo a todos nuestros oyentes. Y además están mandando su reporte al 82-36-49-18. Tenemos a mi hermana Luisa Espinales que nos dice por aquí, vamos a ver. Buenos días, hermano Miguelito, que el Señor me lo bendiga. Quiero que me, que me salude a mi sobrina Luisa Espinales aquí en Ciudad Sandino. Y en el sector de Gilua, a la hermana Norma Argüello, con el canto Cumpia para el Rey. Atentamente, nuestro hermano Lía Espinales. A ver, por aquí yo creo que dice tío, de Luis Espinales. Ok, perfecto. Dice, buenos días, hermano Miguelito. Dios le bendiga en esta mañana. Saludos a Radio Bautista, la única. Quiero que me salude a mi sobrina Luis Espinales. Aquí y allá en el sector, a nuestra hermana Norma Güey, de parte, a ver, con el canto de Alex Rodríguez. Bueno, vamos a buscarla entonces. Saludos para mi hermana Luisa Espinales, siempre en sintonía allá en Ciudad Sandino. Recuerden, hermanos, que estamos recibiendo sus reportes. También hacemos mucho hincapié en sus notitas de audio. Queremos escucharlo en esta mañana. Si usted desea mandar su notita de audio, mándelo, por supuesto, a nuestro WhatsApp y también nuestras líneas convencionales. El 2278-4449 y el 2278-4450. Ok, ya están preparando ese riquísimo desayuno. ¡Qué sabroso, Dios mío! ¡Ah, Dios me los bendiga, por supuesto, a todos en esta preciosa mañana! Vamos entonces buscando por aquí, me están solicitando algo desde Costa Rica, Alex Rodríguez. Nos alegramos entonces allá con nuestros hermanos en Ciudad Sandino. ¡Ya está bonita mañana! A ver, nos mantenemos en 29 grados centígrados. Nos vamos calentando. ¡Ah, Dios mío! Como que va a ser calorcito el día de hoy, ¿eh? Y que Dios me los bendiga a todos. Estamos complaciendo el gusto musical de nuestros hermanos, nuestras hermanas, en sus vehículos, en las rutas, en los mercados. Dios me los bendiga a todos, preparándonos para el Día de la Madrecita, Dios mío, ¿eh? Sigue en sintonía con Bautista, tu voz de esperanza.

Bertino Aquino con su tema El Puente, ya a las 6:48 minutos en Radio Bautista. Muy alegre de seguirles acompañando, de seguir programando los temas, las alabanzas, ¿verdad?, que usted necesita escuchar en esa hora de la mañana. Y es un placer estarle sirviendo a todos ustedes. Quiero saludar por aquí, se me había quedado este reporte, quiero ver dónde lo dejé, se me había olvidado. Dice, bendiciones, saludito a la familia Celaya López. Salúdeme, dice, hermano, a mi nietecita que está de cumpleaños, Yendrita Celaya. Hoy está cumpliendo 6 añitos, así que muchas bendiciones para esa preciosa niña del lugar. Ya es Yendrita Celaya, ok, perfecto. Muchas bendiciones entonces, que la pase muy bien hoy sábado. Y que Dios bendiga entonces a toda esa hermosa familia que está en sintonía. Mi hermana Nora Barreto, gracias mi hermana Norita por enviarnos su reporte, su notita de audio. Ya le complacimos a mi hermana. Y por aquí tengo también el reporte de mi hermana Lilian Bermúdez. También nos mandó su notita de audio a través de nuestro WhatsApp. Ya le estoy buscando el tema que me está solicitando mi hermana Lilian. Muchas bendiciones para usted y para toda su hermosa familia. Y también el reporte de mi hermana Yamilé Torres. Nos dice, buenos días, bendiciones, hermano Miguelito. ¿Podría regalarme el tema? A ver. Ah, Cara a Cara de Marcos Vidal. Ya se lo vengo buscando, mi hermana Yamilé. Bendiciones para usted y para toda su familia. Llegamos ahí en la mañana, 50 minutos. Ya casi llegando a las 7 de la mañana. Qué rápido se me fue esta hora, Dios mío, ¿eh? Pero alegre, contento, gozoso y acompañarles en esta mañana de hoy sábado. A ver, no sé con cuál nos vamos. Ok, vámonos con el tema precioso que me están solicitando por aquí, que se me hizo. Ni para coger impulso, siempre para adelante. Ahí está mi hermana Socorrito Alvarado, Dios me la bendiga, mi hermana Socorrito, ¿cómo amaneció? Dios me la bendiga, igualmente, igualmente mi hermana. Y esta bonita mañana. ¡Palante, palante! Bueno, vamos entonces, ya tengo localizados los temas, ya para ir terminando esta hora de programación, llega Oscar Ruiz. Haciéndose esa pregunta, ¿quién era yo? Ya a las 6 de la mañana, 50 minutos, en los 103.1 de Radio Bautista.

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yo sé que es sábado, la mayoría en descanso se lo merece, por supuesto, pero hay algunos que, ¿cómo les puedo decir? Ya el cuerpo está acostumbrado, ¿verdad, hermano? Aunque uno quiera levantarse tarde, es difícil. Solo mi hermana Xiomara. Mi hermana Xiomara. Y ahí me la ganó, mi hermana. ¿Qué es esa barbaridad, mi hermana Xiomara? Y ahí se despertó con los gallitos, mi hermana Xiomara. No, hombre. Ok, perfecto. Ahí sí ya me ganó mi hermana Xiomara.

Ok, perfecto, mi hermana Xiomara, muy bien. Ah, mi hermana Adela García. Y esa carita, mi hermana Adela, ajá. Aquí dice por aquí, llegó el más alegre de la radio. Bueno, lo acepto, correcto. ¿Será cierto eso, ah? A ver, aquí está otro, dice. Llegó uno de los que pone a gozar Radio Bautista con el dúo. ¡Ah! ¡Dios mío! ¡Oiga, hermano William! Bueno, me están preguntando cómo se llama ese tema tan alegre. Digno de alabar, mi hermana. Mi hermana Adela. No hay otro, dice. Bueno. Ah, mi hermana Nubia, gracias. Dice que es cierto. Ah. ¡Ay, Dios mío! Gracias, mi hermano. Mi hermano Luis Ñurinda también, desde Mazatepe. ¿Cómo está, mi hermano Luis? Ah, mi hermano, está lloviendo en Mazatepe, ¿cierto? Pues. Pues calorcito, mi hermano Luis, ¿eh? Que va a estar lloviendo, dime, en Mazatepe, ¿ah? Supuestamente dice que hoy van a caer algunas lluvias. La estamos esperando, hermano, Vamos a ver, Dios mío, Ah, mi hermana Nubia, gracias. Qué bendición que me estén acompañando ya en esta hora de programación, Dios mío. A ver, ¿a quién más tenemos? A ver. Ah, mi hermana Adela García, no hay otro, dice. Bueno. Ah, me está solicitando Corazón Enamorado. Gracias, mi hermana Adela, ya se lo vengo buscando. Ah, mi hermana Xiomara Garay, entonces el tema se llama Digno de Alabar. Yo, mi hermana, para cuando lo quiera escuchar y alegrarse. Digno de Alabar se llama la alabanza. Aquí tenemos a mi hermana Ana María, que nos dice mi hermana Anita. A ver, dice, buenos días, bendiciones para todos. Quiero una alabanza que se llama Madrecita, la canta el Niño de Oro. Ya le complacimos a mi hermana Ana María, gracias. Ya saludamos también a mi hermana Socorrito Alvarado, a mi hermana Nubia López. Gracias, mi hermana Nubia. Le canto. Ah, ve lo que digo yo, un calorazo que está haciendo, dice en Mazatepe, Dios mío. Gracias, mi hermano Luis. Claro, mi hermano, ya le voy buscando su tema. A ver, ¿quién canta entonces? Bueno, mi hermana, aquí me sale. El cantante se llama Alfonso Girón. Así lo tengo yo en la computer, hermanita. Oye, usted solo diga digno de alabar y ya por aquí los locutores ya van a saber cuál es el tema. Yo, mi hermanita, usted no se preocupe. Ya sea Rodolfito, mi compañero de labores William o su servidor. Que usted solo diga digno de alabar. Y como dicen por ahí, vamos de viaje. Buscando la vida. Bueno, 7 de la mañana, 8 minutos. Buscando la vida. A ver, ¿cuál es el tema que me está solicitando mi hermano Luis Ñurinda? Ah, mi hermano Luis. Ah, bueno, parece que amaneció con el lado positivo de la vida, mi hermano Luis. Ah, eso es lo bueno. Así me gusta. Vamos a ver si por aquí puedo encontrar

canto, mi hermano Luis. Déjeme ver por dónde había visto. A ver, a ver. A ver, ¿qué dice por aquí, hermano? ¿Cuándo voy a hacer un en vivo? ¡Ay, Dios mío! Vamos a ver si lo hacemos hoy en la tarde, un en vivo ahí en TikTok. Ah. Vamos a ver entonces cuál es el tema. A ver, voy a buscarlo, mi hermano. Voy a buscarlo.

No me salía el tema, Dios mío, mi hermano Luis, ¿eh? Dios mío. Bueno, entonces, a mi hermana Xiomara, muy bien, mi hermana Xiomara, estamos para servirle. ¡Ajá! ¡Eso, Dios mío! Llegamos con la cascarita. Subo el volumen mañana de sábado. Están esperando al vendedor de leche agria, hermanito, ¿ah? ¿Eh? Pues están con algo más pesadito.

Y adiviné a mi hermana Samara González. Qué sabroso servir esa leche agra, mi hermana Samarita. Dios mío, le adiviné a... Es que yo creo, no, es lo más común. Bueno, es verdad, no vamos a decir lo más común, sino los hermanos a veces prefieren su leche agria con gallo pinto, ¿verdad? Con tortillita, sabroso. Ay, como les dije, hay otros que toman la opción por un riquísimo nacatamal. Perfecto, muy bien. Se lo merecen hoy sábado, ¿ah? Pero mi hermanita Samarita está ahí con su leche agria. Riquísimo, mi hermanita. Yo estoy esperando al señor, ojalá que pase, Dios mío. Ah, mi hermana Luisa, buenos días. ¿Cómo amaneció mi hermanita Luisa? ¿Cómo están esos ánimos por lo que miro? Estamos al 100, hermanita Luisa. Gracias, mis hermanos, por compartir este ánimo con su servidor. A los que van conduciendo, con mucho cuidado. Respetó sus ideales, pero con mucho cuidadito, por favor, más allí, los que van allí por la rotonda de Cristo Rey, más adelante por la rotonda de Metrocentro, mucha construcción por esos lados. Así que con mucho cuidadito, please. Mucho menos un perdedor, se va fuera la tristeza y también la depresión. Bueno, mis hermanos, quiero que me ayuden en este momento. Quiero que me ayuden en este momento. Ya a las 7 de la mañana, 14 minutos. Vamos a ponerle algo de dinamismo en esta mañana. Ni para coger impulso. Mi hermana Karen, buenos días. Dios me la bendiga, mi hermanita. ¿Cómo amaneció? Ah, qué bueno que ella me esté acompañando. Bueno, como les decía, tengo dos alabanzas que me están solicitando. O mejor dicho, no, que me están solicitando. Yo estoy programando una. Y mi hermanita Luisa está programando otra. Entonces vamos a hacerlo bonito, dinámico, que ustedes participen, ¿verdad? Vamos a ver cuál es la canción que voy a sonar de primerito. ¿Ah? ¿Les parece? Muy bien. Yo voy a... Ahorita voy a... a ver si ya la tengo lista. Muy bien, voy a... ¿Ah? Yo voy pa'lante. Yo te lo digo. ¿Cómo está mi hermano Manuel Romero? Dios me lo bendiga, mi hermano. ¿Cómo amaneció mi hermano, ah? Con calorcito no lo creo, mi hermano. Gracias, mi hermano. Muy bien, mis hermanos. Tengo esta canción que yo sé que a muchos les gusta. ¡Óigalo! Así que, hermanos, ya la conocen, ¿verdad? Bienvenidos. Ajá. Mi salud del Ministerio Musical Impacto de Dios. Dios mío. Fíjate que esta canción es del año 2018. ¿Qué les parece, ah? Bueno, esta canción se llama Entra en el Arca. Es la que yo estoy programando ahorita. Yo venía a programar esta alabanza. Pero mi hermanita Luisa me está solicitando esta otra. ¡Ajá! ¡Ay, Dios mío! ¡Qué problema esto! ¿Cuál suena primero? Llega el hermano Julito, que he conocido a otro hermano Julito, ¿ah? ¿Eh? ¿Cuál suena primero? ¿Entra en el arca o el hermano Julito? A ver... Que me diga un hermano. Con uno me voy, con uno me voy. Con uno me voy. El hermano Julito o entra en el arca. ¿Cuál se va de primero? No, oye, Julito. Ahí tengo la segunda. Oigan la segunda. ¡Ay, Dios mío! ¡Está difícil esto! ¡Uy! A ver, tengo por aquí mi hermana Samara, dice la segunda. Ah, la segunda entonces entra en el... A mi hermana Adela García, el hermano Julito. A mi hermana Xiomara Garay, la número uno. A ver, ¿quién ganó entonces? ¿Quién? A ver, aquí tengo la segunda, el hermano Julito. A ver, la... Ah, ya ganó, Dios mío. Ya decía yo, Dios mío, así que ¿para qué? Dios mío, ah. Perfecto, mis hermanos, sí me gusta que participen. ¿Cómo entonces? ¡Llega el hermano Julito! ¿Dónde estará el hermano Julito?
7 de la mañana, 17 minutos. ¡Buenos días!

Bueno, nos estamos alegrando con el hermano Julito de Holán 777 y a las 7 de la mañana. Más 21 minutos. A ver. Entonces, aquí tenemos a mi hermana Gloria Gutiérrez. ¿Cómo está mi hermana Gloria? Dios me la bendiga. Y tengo el reporte de mi hermano Manuel Romero. Ella le está pidiendo que saludemos a su hija Scarlett Romero, a mi mamá Nora Juárez y a mi hermana Heidi Romero. Gracias, mi hermano Manuel. Dios me la bendiga. Entonces, a toda su hermosa familia, a su mamá, a su niña y a su hermana. Dios me los bendiga. Gracias por estarnos escuchando. Y mi hermana Gloria Gutiérrez también nos está alegrando la mañana. Dios mío, mis hermanos, ¿ah? Ya me quitaron el sueño, ¿ah? Vámonos con el reventón. La sensitoría bautista esta mañana. Dios mío. Yo creo que hay que cantar la lluvia, esa que nos decían los papás, que llueva, que llueva. Ya el Señor nos va a mandar la lluvia, no se preocupe, como dice mi hermana Gloria Gutiérrez. Muchas bendiciones.

0: Tenemos el tema de Alex Rodríguez, Remington, ya a las 7:26 minutos en Radio Bautista. Sigo complaciendo el gusto musical de todos ustedes. Cambiamos totalmente de género para irnos con algo de Marcos Vidal. Se llama Cara a Cara. Siguen en sintonía con Bautista. Somos tu voz de esperanza en esta bonita mañana de sábado.
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1: Las 7:38.

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Muy buenos días, amados hermanos. ¿Qué tal? ¿Cómo se encuentran? Muchas bendiciones. Estamos llegando a las 8 y 4 de la mañana. Continuamos con la bonita y excelente programación, solo aquí en tu Radio Bautista, tu voz de esperanza. Estamos llegando a este bonito fin de... ¿Qué tal? ¿Cómo se encuentran? Muchas bendiciones. Estamos llegando a las 8 y 4 de la mañana. Continuamos con la bonita y excelente programación, solo aquí

hermanos que se vienen reportando, que están en sintonía en los diferentes mercados de la capital. Muchas bendiciones. Gracias, porque ellos están levantados desde muy temprano, ¿verdad? Ejerciendo y laborando desde muy temprano. También le mandamos saludos muy especiales a nuestros hermanos taxistas, a los de transporte colectivo, selectivo. Muchas bendiciones, mis hermanos. Recuerden, manejen con cuidado, con prudencia, con precaución, respetando las señales de tránsito. Como siempre le decimos, siempre hay un ser querido, ¿verdad?, que los espera, que los está esperando, valga la redundancia, ¿verdad?, siempre en casita. Bueno, se vienen reportando a nuestros hermanos. Saludos a nuestra hermana Heidi Romero. Muy buenos días, saludos, muchas bendiciones. Gracias por estar siempre en sintonía. Dice, saludando a Scarlett, a mi mamá Norita y a mi hermano Manuelito. Saludos a todos ellos. También saludamos a nuestra hermana Adela García. Gracias por estar siempre en sintonía. También le mandamos saludos muy cordiales a nuestro hermano Manuel Romero. Gracias por estarse reportando. Le mandamos saludos muy especiales, ¿verdad?, a Altagracia. Primeramente a la familia Murillo, muchas bendiciones. Ya que andamos por ahí, le mandamos saludos muy cordiales a nuestra hermana Juana Bautista. Saludos, muchas bendiciones, hermana. También a nuestra hermana Auxiliadora Silva, fiel oyente de la radio. Y por último, a nuestra hermana Esbelia González. Bueno, a continuación quiero dejarles otro excelente y buen tema para esta preciosa y bella mañana. Un tema en voz de Oscar Medina. Esto que dice, escucha mi mensaje. Que lo disfruten.

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1: Las 8:18.

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1: Muy buenos días, hermanos que nos escuchan y amigos que están pendientes de nosotros también con estos programas de salud del programa Oasis Vida y Esperanza, donde tratamos de llevar temas de interés a la población, porque lo importante es la prevención de las enfermedades y no tanto curarlas, ya eso sería el segundo paso, lo importante es prevenirlo. Recordemos de que algunos de nosotros erróneamente pensamos, y no estoy diciendo que sea mal, tenemos muchas cosas, podemos tener vehículos, podemos tener casas, podemos tener mansiones, y eso está bien, pero a veces decimos tenemos lujos, pero la salud es el verdadero lujo. Si nosotros no tenemos salud, no tenemos nada. Entonces cuidemos este cuerpo, que es el templo del Espíritu Santo, como dice la palabra de Dios, porque nosotros lo maltratamos. A veces creemos que el cuerpo de nosotros es como una marca de vehículo que por ahí tiene un eslogan. No lo maneje, maltrátelo. Y creemos que el cuerpo de nosotros es igual. No, hay que cuidarlo. Que Dios lo hizo perfecto, que nosotros le hacemos barbaridades, que el cuerpo se defiende y se recupera, son otras cosas. Pero hay otro momento en que ya el cuerpo no puede más, ¿verdad? Y entonces comenzamos a flaquear. Y ese lujo que teníamos, que es el más importante de todos, la salud, pues se ve afectado. Para el día de hoy teníamos un tema que ya lo teníamos preparado, pero en el transcurso de este mes, en la consulta médica mía, se han aparecido un sinnúmero de casos de sangrados nasales, o sea, de epistaxis. Ya lo habíamos tomado o lo habíamos hablado en otras ocasiones, pero digo yo, hombre, este programa está para acompañar, para ilustrar, para ayudar a las personas cómo tratar determinada enfermedad. Y si yo estoy viendo varios casos, en un solo caso, hace una semana, en un solo día, hace una semana llegaron 4 casos. Y esta semana, que acaba de finalizar, 4 casos en una semana. O sea que es demasiado episodio. Y yo creo que el calor que hemos estado teniendo tiene que ver mucho, como lo vamos a ver ahora en el trayecto de la exposición. Hemos dicho que en estos lugares de Masaya ha habido un calor de 34 grados. Con una sensación térmica de 36, 38, o sea que prácticamente estamos en un ambiente de fiebre, ¿verdad? Y eso tiene que ver con la patología que vamos a ver el día de hoy. que si ustedes notan el título es epistaxis. Ya hace años lo habíamos tratado, pero por el grado de incidencia que hay en estos momentos, pues lo importante es orientar a la población qué se debe hacer. Entonces, la epistaxis no es más que el sangrado proveniente de la nariz. Es muy frecuente en niños y adultos mayores, pero puede estar presente en cualquier grupo etario. La mayoría de los casos, y esto lo podemos poner entre comillas, no son graves, depende. La mayoría de los casos no son graves, sí, no son graves, pero sí pueden poner en peligro en determinado momento la vida del paciente. Vamos a ver la siguiente. O sea, aquí estas fotitos, para los que tienen la dicha de estarnos viendo, tenemos casos de niños que están con sangrado. O sea, con solamente que haya ese pequeño sangradito, ya se llama epistaxis. O en el adulto, ¿verdad? Que es un poquito más compleja la situación porque cambia la anatomía, o sea, la conformación de los vasos de la nariz del paciente. Ya está un poquito más duro, está un poquito más rígido, ya las defensas no son iguales. Entonces, es un poquito más complicada la situación en el adulto. Para entender si el sangrado, tenemos que ir a la base, es la anatomía de la nariz y lo básico. Entonces, esta es una charla explicativa para toda la población, ¿verdad? No es para médicos, ni enfermeras, ni estudiantes de medicina. Entonces, la nariz, amigos que nos escuchan, tiene un montón de vasos sanguíneos que se llegan a como un enjambre, como una telaraña, por decirlo así, a confluir en la punta de la nariz. Esa zona tiene un nombre específico, se llama plexo de Kieselbach. Y estos vasitos están a flor de piel y son muy, pero muy fáciles para ser lastimados y por lo tanto de que sangren. Veamos. Para saber por qué estamos hablando esto, tenemos que la nariz cumple un ciclo vital. Es la primera línea de barrera de protección del sistema respiratorio en general. Entonces, es un proceso fisiológico. El ciclo nasal es un proceso fisiológico que el paciente ocasionalmente va a estar congestionado de una fosa nasal cada 2 o 6 horas. ¿Qué significa esto? Bueno, significa que nosotros tenemos 2 orificios nasales y en cada uno de ellos tenemos cornetes. Los cornetes, los senos paranasales y los vellos nasales sirven para filtrar, para humedecer y para calentar el aire que respiramos. Pero fisiológicamente Dios nos hizo de esa manera. Hay un momentito en que una fosa nasal está trabajando más intensamente y la otra está como en reposo. No es que no esté trabajando, está en reposo. Y se están alternando. Ese ciclo dura más o menos de 2 a 6 horas. Por eso es que a veces el paciente, cuando llega a una consulta ya especializada del otorrino, cuando fue donde un médico general, le pudieron haber visto una pelotita grande en la fosa nasal. Y entonces le dicen, es un pólipo nasal. Cuando llega allá, me dice, tiene un pólipo en la fosa nasal derecha. Vengo yo y lo examino, le digo, está completamente normal. No, si es que yo vi la pelotita en la fosa nasal derecha. Y el paciente no está mintiendo, es cierto. Pero lo que vio grande, ingurgitado, fue el cornete anterior, que es el que se logra ver. Pero este es un ciclo fisiológico. Que gracias a Dios le explico yo al familiar, no es un pólipo nasal. Pólipo nasal estamos hablando ya de una cirugía. Mientras que la inflamación del cornete puede ser fisiológico, puede ser deberse a una cuadro de rinitis alérgica. Para continuar la anatomía básica de la nariz, esta es una toma lateral para lo que nos siguen viendo, donde estamos viendo los cornetes que están en la fosa nasal. Ahí tenemos el cornete anterior, el cornete medio y el cornete superior. En medio de esos hay unos huequitos que se llaman meatos. Ahí, muchachos, desembocan los senos frontales, los senos maxilares y los senos hemoidales. El más importante de todos ellos, o el más que trabaja con más frecuencia, es el meato medio. Ahí desemboca el frontal, el maxilar y unos hemoidales. Y abajo, en el meato inferior, ahí desemboca el conducto nasolagrimal. Por eso es que cuando alguien está llorando, ¿verdad?, además de estar sacando lágrimas por los ojos, está moqueando porque está saliendo del conducto nasolagrimal hacia la nariz lágrimas. Entonces ahí no estamos llorando y estamos también moqueando. Si ustedes se fijan en esa toma lateral, en la parte posterior están unos huequitos. Esa es la trompa de Eustaquio. Todo eso es importante tenerlo en cuenta para cuando veamos el tratamiento de la epistaxis, que no es así nomás, las estructuras todas se ven afectadas. Digamos. Estos son los cornetes, perdón, estos son los senos. Ahí están clarísimos el seno frontal, el seno maxilar, los senos hemoidales, que sirven para darle humedad a la nariz, para darle resonancia a la voz de cada uno de nosotros, ¿verdad? Y también para quitarle peso al cráneo. Imagínense ustedes que eso estuviera lleno, o sea, fuera un hueso sólido, ¿cuánto pesaría la cabeza de nosotros? No aguantaría el cuello estarlo sosteniendo, ¿verdad? Sigamos. Y esta lámina es para ilustrarle, pues, que todo está conectado. Hay una frase de un guía turístico en Israel que habla mucho de la Biblia, que se llama, y él dice, en la Biblia todo tiene que ver con todo, ¿ya? O sea, que el Nuevo Testamento, lo que pasa en el Nuevo Testamento, tiene que ver con el Antiguo Testamento y viceversa. Igualmente aquí, todo tiene que ver con todo. O sea, si hay mal trabajo de la nariz, de la fosa nasal, se va a ver afectada la faringe, los bronquios y los pulmones, ¿ya? Todo. Entonces, la nariz, ahí estamos demostrando de que es la primera barrera que se enfrenta al aire que respiramos para que el funcionamiento del sistema respiratorio superior se dé de la mejor manera posible. Sigamos. Y aquí ya vamos entrando a lo que nos interesa. Entonces vean, ahí está un corte lateral de la nariz, donde estamos en la parte anterior, vemos un montón de vasitos que se entrecruzan, ese es el plexo de Kieselbach. Cuando ese plexo se lesiona y comienza a sangrar, pues eso se llama una epistaxis anterior. Ese plexo de Kieselbach viene de las arterias hemoidales anteriores. Fíjense que este dato es importante para otra patología que les voy a decir. Y esas hemoidales anteriores y posteriores vienen más arribita, o sea, se derivan o salen de la arteria oftálmica, que está en la órbita del ojo. Y la arteria oftálmica viene de la carótida interna. Ahora, la arteria oftálmica da unos vasos que van directamente al cerebro. ¿Por qué tanto enredo, doctor? Está siendo sencillo para explicarle de que si usted se rasca la nariz con las manos sucias, se puede dar una infección en la nariz, ¿verdad? Esos vasitos están todos conectados. Entonces, si una infección que puede ser leve, o que usted se arranca un pelito de la nariz, que puede ser leve, se nos puede convertir en un infierno. Directamente está la conexión a través del vaso sanguíneo y ahí nomás lo tenemos en el cerebro. Cada vez que llegue una celulitis nasal con el paciente con fiebre, la nariz ingurgitada, caliente, a correr y decirle al paciente, venís caminando, venís hablando, venís con, es decir, venís con dolor, pero estamos metidos en un clavo en cualquier momento y a cubrirle con tratamiento fuerte, doble antibiótico para que agarre gran positivo y gran negativo, porque se nos puede complicar el paciente de la noche a la mañana. Así que, ¿qué lección queda con esto? Bueno, no tocarse la nariz, ¿verdad? Si vemos en la lámina, en la parte de abajo, están las hemoidales posteriores. Entonces, un sangrado sería fácil salir hacia la parte externa, ¿sí? Y el otro, como está más atrás, entonces sería un sangrado en la parte posterior. Entonces el paciente puede estar sangrando por la boca y es más complicada la situación. Veamos. En resumen, la nariz. Bueno, la nariz como tal ayuda a eliminar polvo, partículas del ambiente, microorganismos de defensa y todas esas cosas. Distribuyen el equilibrio natural de la mucosa y forman parte o es la primera barrera de defensa respiratoria. Recuerden que si ustedes llegan a un lugar donde hay muchos alergenos, ¿verdad? Los pelitos esos, los vellos de la nariz, tienen unos sensores, por decirlo así, con esas partículas grandes que esa irritación lo captan y mandan una información al cerebro para expulsarlo. ¿Y qué es lo que sucede? Que el paciente comienza a estornudar. ¡Cha! ¡Ayú! ¡Ayú! ¿Ya? Porque quiere eliminar las partículas que están agrediendo al sistema respiratorio, en este caso la nariz. Sigamos. Entonces, las principales causas del epistaxis, porque eso es lo que nos tiene aquí, es introducirse los dedos, estar surgando la nariz. Un golpe en la nariz, ¿verdad? Un golpe mal dado, un futbolazo, un galonazo, un golpe, un codazo. Entonces, puede incluso fracturarme la nariz y darme, por lo tanto, un sangrado nasal, o sea, un epistaxis. Y el problema que tenemos ahorita aquí, porque ya lo hemos estudiado los casos y vemos que la única situación que hay es la exposición al aire caliente, aire seco y calor, lo que estamos viviendo ahorita, ¿verdad? Nos reseca la mucosa nasal y ahí nos da el problema. Los casos de rinitis alérgica, porque se congestiona la mucosa nasal y los vasos se ponen más a flor de piel, y las infecciones respiratorias, por supuesto. Ahora, para un poquito más como puntualizar, ¿verdad? Que vean que no solamente es una situación básica ahí. En los niños hay cierta, una patología más. Que, por ejemplo, un trauma que se cayó el niño, un cuerpo extraño, ¿verdad? Esta semana nos tocó extraer un cuerpo extraño en una niña traviesa de 3 años. La mamá llega porque tiene mal olor la nariz. Entonces, si tiene fetidez de un lado de la fosa nasal o un solo lado, eso es un cuerpo extraño hasta demostrar lo contrario. Entonces, la miramos, la examinamos, no se ve, hay que tenerla bien. Entonces, yo le pido permiso a la mamá. Mire, me voy a meter con un explorador porque ahí debe estar, pero debe tenérmelo bien sujeto porque solo tenemos una oportunidad. Esta chavala, como está un cuerpo extraño, esa mucosa está bien friable, bien sensible, va a sangrar. Dicho y hecho, era una esponja que estaba metida en la cubana, ¿ya? Entonces, en los niños, un cuerpo extraño me puede dar sangrado. La manipulación digital, como habíamos dicho, en los catarros comunes, ¿verdad? La ingurgitación de los senos puede dar el traumatismo, la rinitis, la sinusitis. Hay otra cosa importante, los inhaladores nasales, o sea, digamos, nosotros ocupamos corticoides nasales para la rinitis alérgica, son unos grandes aliados de nosotros, pero, ahí me disculpan la palabra, torcidamente hay pacientes que reaccionan a diferentes fármacos, no todos reaccionamos de la misma manera, y ese fármaco que le está ayudando para la rinitis alérgica, para desinflamar la mucosa nasal, le puede resecar la mucosa y en lugar de ayudarnos, nos perjudica la situación. Sigamos. Hay algunos tumores que aparecen, ¿verdad? La vez pasada creo que hablamos de ellos, los tumores que aparecen en la edad de adolescencia, que se llaman angiofibroma juvenil, que es un problema al paciente que le aparece. El granuloma piógeno es lo que estamos hablando. Una celulitis nasal nos puede llevar a una pelota de carne producto de la infección, eso se llama granuloma, y eso va creciendo, al ir avanzando en la mucosa nasal, nos puede ir rompiendo los vasitos que están aledaños. Y este es un cuadro de epistaxis. Y hay algunos fármacos, ¿verdad? Sí, yo creo que podemos poner la otra. Nos puede ir rompiendo los vasitos que están aledaños. Y este es un cuadro de epistaxis. Y hay algunos fármacos, ¿verdad? Si yo

y los vasitos no logran soportar esa tensión, se rompen. A veces cuando el paciente llega y se rompió la nariz por un cuadro de hipertensión arterial, entre comillas yo le digo, entre la tragedia, Pipe, mejor que se haya reventado el vaso de la nariz, no el vaso del cerebro y no el vaso del corazón, porque ya vimos que están todos conectados. Por eso hay que observar arterias hemorroidales, arteria oftálmica, carótida interna, ya estamos en el cerebro. Ajá, no aguantó y se reventó arriba, un derrame, ¿verdad? El uso de anticoagulantes. Los anticoagulantes tienen, por supuesto, su uso, pero digamos, hay que tener mucho cuidado cuando está el paciente con sangrado. Uno tiene que historiar al paciente. Mira, el campeón, estás tomando AINES, estás tomando ibuprofeno, porque te interfieren con los factores de la coagulación, estás tomando aspirina por una prevención de un coágulo. Eso me tiene que ver. Estás tomando omega 3. No crean que el omega 3, sí, es un anticoagulante, ayuda a anticoagular la sangre. Entonces, todo eso, cuando llega el paciente, uno tiene, estás tomando y uno hace hincapié para saber y ubicarse. Y el uso excesivo de sprays nasales. Ahí en eso vamos, lo que habíamos visto, y hay un fármaco que son los vasoconstrictores, muchachos, que nosotros los ocupamos, son de venta libre, no voy a decir los nombres, ¿verdad? Son de venta libre, descongestiona rápidamente la mucosa nasal cuando estamos con gripe, pero nosotros la podemos ocupar solamente por 5 días, son aliados de nosotros por 5 días. Después da el efecto de rebote. Hay pacientes que dicen, llego, pero es que yo no puedo dormir si no me echo la gota. Ajá. Y a veces llega un paciente cargando llegó una vez un paciente con una gran bolsa de las de meneíto, que era asegurado, iba guardando cada vasito que él se automedicaba. Entonces, ¿cuánto puede alcanzar en una bolsa de meneíto grande, como sus 300 frascos? Y entonces él iba luchando para buscar una jubilación, o que lo jubilaran por eso. No había manera, o sea. Lo que él tenía era una rinitis medicamentosa. Él mismo se la había producido con el agravante que con el uso excesivo de vasoconstrictor más adelante le podía subir la presión arterial, más adelante le podría dañar el ojo con un glaucoma. O sea, todo eso tiene que jugar. O sea, otra lección que tiene que quedar aquí para los hermanos y amigos que nos escuchan es no automedicarse. Ah, que a la madre le cayó bien. Mira, yo tomé tal cosa, yo fui al doctor y me mandó tal cosa. Ey, tomátela. No, son distintas. Son distintas. Para eso está la historia clínica del paciente, la enfermedad que padece y lo que uno puede ocupar y no puede ocupar. ¿Verdad? Como ya lo habíamos dicho en algunas ocasiones, pues entonces están dos tipos de epistaxis. O sea, hay varias clasificaciones: epistaxis anterior, epistaxis posterior. La más seria, la más dura, es la epistaxis posterior y es mayormente frecuente en los adultos mayores. También se puede decir epistaxis unilateral, epistaxis bilateral. Hay varios. Creo que está otra lámina ahí donde la podemos ver. Ahí están. La misma foto que les ocupé anteriormente es la epistaxis anterior, son el peso de Sieverts, y la epistaxis posterior es cuánto se da en la parte, valga la redundancia, posterior de la nariz, que ya no alcanzamos nosotros a verlo, porque están en la parte posterior de la fosa nasal. Y esto es más que todo para que vean otra clasificación que hay. La de arriba dice pues, una epistaxis nasal anterior de un solo lado. La otra puede ser posterior, más arriba y atrás. Podemos tener un sangrado unilateral de un solo lado. O sea, nosotros podemos poner epistaxis nasal anterior unilateral, o sea, de fosa nasal derecha. Entonces lleva nombre y apellido. Puede ser epistaxis anterior bilateral, o epistaxis posterior de la fosa nasal derecha, o epistaxis posterior bilateral, que eso ya estaría el pobre paciente fregado, ya por el manejo que le vamos a hacer después. Veamos. ¿Qué hacer cuando hay un sangrado?
Bueno.

como en todas las patologías, mantener la calma, ¿verdad? En la medida de lo posible, no quedarse viendo, no pegar cuatro gritos y alborotar y no. Sentarse e inclinarse hacia adelante. Presionar la parte blanda, o sea, la parte anterior de la nariz por unos 10 a 15 minutos. En algunos casos nos puede servir las compresas frías. Y esto más que todo sería lo que hay que hacer. Lo correcto es inclinar la cabeza hacia adelante, apretarse la nariz fuertemente, fuertemente, ¿sí? Por unos 5 a 10 minutos. Yo prefiero 10 minutos y que respire el paciente con la boca. La figura que está al otro lado no nos sirve. ¿Por qué? Porque si está apretándose mal, está deglutiendo la sangre y entonces ahí empeoramos el cuadro. Por un simple paso sencillo, pareciera tonto, lo empeoramos. ¿Qué pasa aquí? Mire, todo esto es fisiológico. Está el paciente sangrando, no se está presionando bien, en lugar de hacerse para adelante, lo hace para atrás, está sangrando y se está tragando la sangre. ¿Qué va a pasar? Se va a acumular la sangre en el cuerpo, en el estómago, pues. Los ácidos gástricos que están ahí creen que es alimento. Entonces llegan a tratar de procesarlo. Entonces la hemoglobina de la sangre, ¿verdad? Y las proteínas de la sangre, con la combinación del ácido gástrico, comienzan a liberar sustancias irritantes, ¿ya? Eso hace que se distienda el abdomen y que manden una información al cerebro de que hay que vomitarlo. Nadie que salga, que trae sangre por un sangrado de tubo digestivo, una epistaxis, se va a quedar con ella. Va a vomitar. Entonces ahora ya tenemos dos clavos. Está sangrando el paciente y está vomitando. Y le refleja y le despertamos el reflejo nauseoso. Entonces, pareciera sencilla el paso, pero tiene un porqué, digamos. Eso es más que todo lo mismo, hacerse hacia adelante, 5 minutos, pero yo prefiero siempre los 10, que es el que me da el resultado a mí. ¿Qué no hacer? Volvemos a recalcar, no echarse la cabeza para atrás, no sonarse inmediatamente la nariz, porque si el cuerpo está haciendo bien su trabajo y el periodo de coagulación está acorde con lo normal, pues se va a formar un coágulo o un cascarón, entonces repara el daño y no introducirse nada, ¿verdad? ¿Qué no hacer también, Maura? Ponerle teja al paciente, echarle café negro, ¿verdad? ¿Qué no hacer? Sí, correcto. Sigamos. ¿Cuándo acudir al médico? Bueno, vamos a acudir ya al centro de salud, al hospital, cuando el sangrado lo estamos haciendo bien hecho, hacemos 2, 3 periodos de 10 minutos y no deja de sangrar. Cuando vemos que el sangrado es abundante, cuando el paciente ya por eso mismo tiene una dificultad respiratoria, o cuando el paciente, por un accidente que tuvo, ahora que son muy frecuentes los accidentes de moto, pasa un pencazo en la nariz, ¿verdad? No sabemos que si se fracturó la nariz y está sangrando, entonces hay que ir al hospital. ¿Ya? Veamos. ¿Cuáles son los tratamientos médicos? Bueno, comencemos de abajo para arriba. Si es un paciente adulto, ¿verdad? Que comenzó a sangrar, que no se sabe si sale más fácil si me dice, soy hipertenso. Entonces digo yo, esto se le descontroló la presión porque tuvo algún disgusto, porque tuvo algún susto, por lo que sea, se le subió la presión y entonces rompieron los vasos. Entonces hay que ver si tiene, hay que mandarle estudios de laboratorio, que es el VHC más plaqueta, hay que mandar el tiempo de sangría, tiempo de coagulación, el TP, el TPT, o sea, todos los factores de coagulación. Y el taponamiento nasal, que hay que hacerlo. La cauterización. En 30 años que yo tengo de ser otorrino, que he parado un montón de sangrado, nunca he hecho una cauterización. Prácticamente no me gusta el taponamiento. Vamos. Entonces, el tratamiento médico es esto. Y aquí hay una indicación. La cauterización, fíjense muchachos, que si usted, si, ahí está indicada solamente que yo tal vez me toqué la nariz, me rasqué, me lastimé un vaso y localizado. Ahí sí vengo, le doy un toquecito con el cauterio y ya resolví un problema. Pero si es por un problema de resequedad, cicatrizo un vasito, al otro lado
con el percato hay que estar quemando por todos lados y con el percato le perfora el tabique. No. Ahora, si hay un sangrado activo, pues entonces no voy a poder ver exactamente dónde está el punto de sangrado, ¿verdad? Entonces, por eso se usa el tratamiento que es el taponamiento nasal, dependiendo de anterior o posterior. Y el equipo, una vez se los traje a enseñar, bueno, anestesia local, para ver en dónde lo ayudamos, debemos tener una riñonera, debemos tener un juego de 2-3 rinoscopios, ¿verdad? Para, dependiendo del tamaño del paciente de la fosa nasal, tenemos que tener una pinza de bayoneta, una buena succión y una buena fuente de luz. Que antes era eso un problemón de la fuente de luz, pero ahora con estas lámparas modernas que hay, ¿verdad? Ya eso se pasó a la historia. Nos ponemos la lámpara frontal y ahí nos ayudamos. Y ahí comenzamos a hacer el taponamiento. Aquí el chavalito este se ve tranquilo, pero no es nada sencillo para el paciente. Sigamos. Ahí vamos, ahí estamos explorando con el rinoscopio, ahí estamos haciendo la presión para poder un poquito parar el sangrado y proceder a poner taponamiento, y ahí vamos con el taponamiento. Eso, muchachos, duele. Y hasta quedar así. Aquí esa foto la traje para más o menos ilustrar el taponamiento posterior. ¿Se acuerdan que dijimos que hay sangrado posterior por las hemorroidales posteriores? Bueno, anteriormente se hacía un taponamiento introduciendo una sonda Foley, que es la sonda que se le pone en la vejiga uno, ¿verdad? Eso trae un baloncito. Entonces, se introducía por la fosa nasal que estaba sangrando, se inflaba el baloncito y se extraía presión, pero no da mucha estabilidad, ¿verdad? Entonces lo que se hacía era, más bien es hacer un torunda de gasa, hacerle como un acatamalito más o menos, que va a tener extremos de hilos largos a cada extremo. Entonces, miren el trabajalalal. Todo esto con el paciente sangrando. Se introduce en una fosa, una sonda nasogástrica, le pide uno al paciente que abra la boca, por ahí capturamos la sonda, de esa punta amarramos un extremo, sacamos la fosa nasal, entonces ahí va el hilito y se enclava, por decirlo así, clac, en la cobana, en la parte posterior de la nasofaringe, el taponamiento que va previamente impregnado de ungüento antibiótico. Eso duele. Entonces, aquí estoy traccionando yo con esta mano ese taponamiento y con la otra estoy poniendo taponamiento anterior. Eso duele, ¿ya? Entonces, hasta que queda taponado completamente el paciente. Y ese taponamiento se deja por unos 5 a 7 días. Todas esas gasas, todas esas tiras de gasa tienen que ir impregnadas con ungüento antibiótico. Acuérdense que les dije que podemos nosotros lastimar una célula ahí o el epitelio nasal y producir una infección. Y ahí nomás tenemos los vasos que van para arriba. Entonces tenemos que ir pensando en todo eso. No es solamente aquello mecánico, ¿verdad? Sigamos. Y ese es el final. Miren la cara de agotamiento que tiene el paciente de la fosa del lado derecho. Eso ahí fue una tortura, ¿verdad? Entonces, sigamos. Afortunadamente, la medicina va avanzando, ¿verdad? Y esa es la buena noticia que les traigo. Ahora hay tapones nasales de PVA. ¿Qué es? O sea, vienen comprimidos y se hidratan. Uno se los coloca. Y la buena noticia es que traen un tubito en el centro. O sea que el paciente va a poder respirar por la fosa nasal aunque esté taponado. Y él se va a expandir y va a tener esa ventaja. Todavía no está muy, o sea, no lo tiene el sistema de salud porque eso es un producto nuevo. Si yo lo quiero tener, lo tengo que mandar a traer fuera, pero sí ya está, y yo creo que muy pronto ya va a estar disponible para todos nosotros.
Y eso va a ayudarle muchísimo al paciente, ¿verdad? No pasar esta tragedia, porque es una tragedia. Entonces, pero lo más importante es no llegar a eso. Es la prevención, muchachos, mantener hidratada la fosa nasal. Miren, es tan sencillo eso. Ustedes pueden comprar, ahorita hay una solución, de solución salina que lleva aloe vera, ¿verdad? Tiene su costo, pero digamos, en estos tiempos calurosos, un paciente adulto que puede tener presión arterial elevada, aunque esté controlada, ideal sería que se esté sprayando para que esa nariz esté hidratada. O bien, ¿verdad?, puede ponerse vaselina simple para que esté lubricada, ¿ya? Y la resequedad del ambiente no lo lastime. Otra medida de prevención, pues si el paciente es alérgico, por supuesto que tiene que estar tratando su alergia. Para eso tiene que ver o el otorrino, si es parte nasal o si es parte general, el alergólogo, y estar cambiando pues algún tratamiento antialérgico que tengamos para que el paciente no se sensibilice a un determinado antialérgico. Evitar manipularse la nariz, ¿verdad? Si nosotros nos vamos a limpiar la nariz, porque como ya vimos que los pelitos, las secreciones, producen lo que nosotros llamamos el moco, pues lo ideal es llegar a la casa, introducirnos agua, ¿verdad? Que eso se afloje y nos limpiamos con un papelito higiénico, una servilleta, y evitar estar manipulando la nariz. No depilarse pelitos de la nariz, es recortado. Los pelitos de la nariz no los puso Dios ahí como adorno, como no. Él lo puso porque tienen una función. Dios es perfecto, Él lo puso porque tiene una función. Entonces no lo podemos estar chácate, chácate, chácate, chácate. No, es recortado pues para mantener la higiene y la presentación adecuada de la persona. Y en aquellos lugares donde el paciente, digamos, está muy... Ahorita que estamos con mucho calor, si no hay ninguna contraindicación y se puede poner un humidificador, ¿verdad?, que esté humidificando el aire que respiramos, sería perfecto, ¿verdad?, para evitar. El abanico, con estos calores, tratar que no nos dé de frente a la carita, porque me está resecando y me está haciendo trabajar más el sistema de la nariz, el plexo de Kiesel, los cornetes, los senos paranasales, en realidad están trabajando tremendo. Y la otra es, bueno, los mitos frecuentes para terminar, que todo es epistaxis, que ya tiene varios días que no la van a controlar, hay que ir al médico porque no creamos de que, Maura, esa cuestión es por la presión, tomate doble pastilla para la presión. No todo es epistaxis, es presión. No hay que echar la cabeza para atrás, ya ven que por qué. Y la razón indicada que por qué no. Y metete un algodón ahí con tal cosa. No. Eso es uno el que ve y sabe dónde va a poner uno la presión más firme en el taponamiento. Sigamos. Gracias a Dios, la mayoría de las epistaxis son benignas. Los primeros auxilios adecuados ayudan mucho. Y hacer lo que hicimos anteriormente también ayuda. Miren, como aquí en Nicaragua todos somos estrellas. Si yo digo el nombre de un fármaco, todo el mundo lo va a querer comprar y todo. No, hay que ir del médico, otorrino, médico general o médico internista, que hay una ampolla, hay un medicamento antihemorrágico que la ampolla trabaja muy bien. Digamos, usted comienza a sangrar, Dios nunca lo permita, y se hace la presión y no lo para. La siguiente paso, yo siempre le digo al paciente, mira, comprate una ampolla y la tenés de reserva. Si está sangrando y no lo logras parar el sangrado, agarrar la ampolleta, la impregna en un tuxito de algodón bastante generoso, te la introducís en la fosa nasal y te apretás por 10 minutos. Eso ayuda. Pero para eso hay que ir donde el médico para que lo oriente si la va a ocupar o no, ¿verdad?
Y yo creo que esa es la exposición de hoy. Más que todo, la medicina que nosotros tratamos de promover, todos los que venimos aquí, es preventiva, no es curativa. No queremos decir aquí, hacer tal cosa, no es cura, es preventiva, que gastamos menos, estamos más sanos, ¿verdad? Y estamos cumpliendo con una ordenanza del Señor de cuidar el cuerpo, que es templo del Espíritu Santo, ¿verdad? Muy agradecido de estar aquí. Nos vemos en unos 4 meses por estos lados. Que Dios les bendiga a todos, se cuidan y sean agradecidos.

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Muy buenos días, que la gracia, la bendición y el favor de nuestro Padre Celestial sea con cada uno de ustedes en esta mañana. Estamos una vez más en este su programa Oasis de Vida y Esperanza y estábamos escuchando a nuestro hermano y doctor Henry Larios, a quien agradecemos su participación el día de hoy con este tema, ¿verdad? Que es de mucha ayuda para los que estamos escuchando. Así que le damos las gracias, ¿verdad?, a él por participar. Y agradecemos entonces a ustedes también su sintonía a este programa. Les recordamos, ¿verdad?, que estamos para el segundo tiempo, nos estamos preparando para escuchar a nuestro hermano Álvaro Márquez. Él estará con nosotros en esta segunda, en este segundo tiempo del programa del día de hoy, de Oasis de Vida y Esperanza, programa de la Primera Iglesia Bautista Emanuel de Masaya, desde donde estamos en transmisión en vivo en esta mañana. Posterior, ¿verdad? Entonces ya él nos acompañará en este segundo espacio. Trae una invitada, una persona que no había estado anteriormente en el programa, así que pues el día de hoy estará con nosotros, ¿verdad? Alguien para compartir temas de salud y pues qué bueno, ¿verdad? Que hay otros que se puedan unir a esto de enseñar y traer consejos y recomendaciones oportunas, así como decía el doctor, es prevención, lo que se procura, ¿verdad?, hacer desde este programa. Gracias entonces a todos los que nos están viendo y oyendo. Les recordamos que usted puede acercarse a través de las redes, de las plataformas y vernos y también estar entonces a través del Facebook y el YouTube y dejar por ahí sus comentarios, sus saludos, alguna pregunta que usted tenga y nuestros hermanos aquí con mucho gusto, ¿verdad? Lo bueno es que también usted, como están los videos que han grabado, entonces usted puede repasar la charla del día de hoy para tener una mayor atención y tener un mayor aprovechamiento de las recomendaciones que nos han traído. Así que haga también eso de compartir con otros esa información de que podemos, ¿verdad?, volver a ver las transmisiones, así como también las transmisiones de los cultos, ¿verdad? Nuestra iglesia tiene esa oportunidad, esa bendición de que los cultos quedan grabados y así podemos volver a repasar las prédicas. Les recordamos las actividades de la semana, el día de hoy, sábado 23 de mayo, ¿verdad? Hay una actividad especial por acá en el MIJOW, en el Ministerio de Jóvenes de la Iglesia. Y mañana, domingo por la mañana, entonces nuestro tiempo de exaltación, de adoración al Señor. Y por la tarde, el tiempo para restauración, así denominado, porque es un tiempo evangelístico. Así que pues se hace más énfasis en la evangelización y en la parte, ¿verdad?, de la predicación evangelística. Así que traigamos invitados para que vengan a escuchar la palabra del Señor. Por la noche tenemos la bendición de contar con el transporte. Hay diferentes buses en diferentes zonas que salen y hacen recorridos para venir hacia acá. Así que se nos facilita la parte de traer invitados especiales. Y desde ya entonces nos estamos preparando para la celebración, un tiempo muy especial. Agradecimiento al Señor porque nos permite, ¿verdad?, que cumplir 108 años desde que la primera iglesia bautista Emanuel de Masaya fue fundada el 11 de junio de 1918, y este 11 de junio entonces estaríamos cumpliendo 108 años. La celebración se va a realizar el domingo 7 de junio y entonces estamos gozosos, alegres con el Señor, agradecidos con el Señor. Sabemos que Él sostiene su iglesia, es por ella, es por Él que está de pie su iglesia, que sigue adelante. Y entonces, pues nosotros con el corazón lleno de gozo seguimos, ¿verdad?, alabando y exaltando al Señor. ¿Y qué mejor manera de hacerlo que trayendo invitados, trayendo a alguien para que venga y escuche la palabra? Porque su iglesia siempre está ocupada. El Señor Jesucristo decía que su Padre siempre estaba trabajando y que Él también, ¿verdad? Entonces, esa es la parte que nosotros debemos tomar, debemos seguir en esto del trabajo que se hace en la viña del Señor. Y el día entonces 7 de junio por la mañana habrá un tiempo especial y por la noche también. Así que doble celebración en este tiempo de agradecimiento al Señor por los 108 años de la primera iglesia bautista Emanuel de Masaya. El 30
El 31 de mayo, entonces hay tiempo para bautismo, así que todo aquel que se esté preparando para bajar a las aguas bautismales puede hacerlo este domingo que sigue. Entonces de mañana en 8 está la oportunidad para esto. Así que nuestros hermanos líderes, los discipuladores, los que han estado dando esto del seguimiento, el acompañamiento, y los siervos de zona están ahí en esto de organizarse para ayudar a otro, ¿verdad? Indicarle cuáles son los procedimientos. Pero si usted, ¿verdad? Toma bien esto de dar testimonio de su fe bajando a las aguas bautismales, puede abocarse con alguno de los líderes, los siervos de zona, al que le esté dando el estudio. Y entonces el domingo 31 está esta oportunidad. También nos estamos acercando al Día de las Madres, de la mamá nicaragüense. Gracias al Señor, ¿verdad? Por esa bendición que nos da de ser mamás. Y a los, pues como hijos, ¿verdad? Damos gracias al Señor también por nuestras mamás, por ese amor incondicional que tienen para cada uno de nosotros. La verdad es que son seres muy especiales y agradecemos al Señor por esto. Así que en mayo, pues algunas celebraciones se dan lugar. También hace poco se celebró el aniversario del Colegio Bautista acá en Masaya, 105 años desde que fue fundado también. Así que ha sido un tiempo de celebración. Bien, entonces nos preparamos para este segundo espacio de aprendizaje, de consejos, recomendaciones de salud. Vamos a escuchar un poco de música y al regresar entonces nuestros invitados para el día de hoy.

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0: Muy buenos días, amados radio oyentes, aquellos que nos están sintonizando por nuestro Facebook de Piven, nuestro programa Oasis de Vida y Esperanza en la Radio Bautista 103.1. Es un honor otra vez estar aquí dando aquellos consejos que cada sábado brindamos a nivel de salud y que es oportuno para cada persona que desea aprender, conocer de estos temas que son muy bonitos. Hoy vamos a hablar de un tema muy importante. Bueno, les saluda a él, su hermano en Cristo, Álvaro José Márquez, y esta vez me acompaña mi novia, licenciada Marcela Núñez. ¿Cómo estás, Marcela?
1: Muy bien, agradecida por la oportunidad.
0: Entonces, ella pues me está acompañando el día de hoy, ella va a compartir un poco acerca del área del rol en el ámbito del adulto mayor. Yo voy a hablar del ámbito médico, ella va a hablar del ámbito del área de enfermería. Así que es un tema muy importante. Quisiera comenzar siempre con un texto bíblico relacionado a lo que es el adulto mayor. Y está en Éxodo 18. Habla de un personaje que sale en una única vez con Moisés y se llama Jetro. Jetro era el suegro de Moisés. Uno de esos tantos días, él lo llegó a visitar, estaba el pueblo de Israel ahí. Y según Éxodo 13 dice que al día siguiente Moisés ocupó su lugar como juez del pueblo. Y los israelitas estuvieron de pie ante Moisés desde la mañana hasta en la noche. Todo el día recibiendo los problemas de todos los israelitas, resolviendo los problemas de una tribu, dando consejos, mirando problemas matrimoniales. El brother estaba hecho estresado. Pues, cuando el suegro vio cómo procedía Moisés, cómo el pueblo le dijo, pero ¿qué es lo que haces con esta gente? ¿Cómo es que solo tú te sientas mientras todo el pueblo se queda de pie ante ti de la mañana hasta la noche? Es que el pueblo viene a verme, a consultar a Dios, le dice Moisés. Cuando tienen algún problema me lo traen a mí para que yo dicte sentencia entre las dos partes. Además le doy a conocer las leyes de la enseñanza de Dios. O sea, todavía tenía que enseñarle a cada uno que iba pasando las leyes del Señor. Entonces en el capítulo 2, en el versículo 17 le dice Jetro, no está bien lo que estás haciendo, pues te cansa y se cansa la gente que te acompaña. La tarea es demasiado pesada para ti, no la puedes desempeñar tú solo. Oye bien el consejo que voy a darte y que Dios te ayude. Tú te debes representar al pueblo ante Dios y presentarle los problemas que ellos tienen. A ellos los debes de instruir en las leyes, en las enseñanzas de Dios, y darles a conocer la conducta que deben de llevar y las obligaciones que deben de cumplir. Y ahí viene el consejo: elige tú mismo entre el pueblo, hombres capaces, temerosos de Dios, que amen la verdad y aborrezcan las ganancias más la vida, y desígnalos como jefes de 1,000, de 100, de 50 y de 10 personas. Serán ellos los que funjan como jueces de tiempo completo, atendiendo los casos sencillos, y los casos difíciles te lo traerán a ti. Eso te aligerará la carga para que te ayuden a llevarla. Si pones esto en práctica y Dios así te lo ordena, podrás aguantar el pueblo y por su parte se irá a casa satisfecho. Moisés atendió la voz de su suegro y siguió la sugerencia. Escogió entre todos los israelitas hombres capaces y los puso al frente de los israelitas como jefes de 1,000, de 50, de 10 personas. Entonces, Jetro, pues, quise investigar un poco de la edad, ya era suegro, ya no sé realmente. En sí, la Biblia no habla acerca de la cantidad de tiempo, pero he de suponer que tenía más de 80 años, ya era un señor de experiencia. En la primera lámina que encontramos ahí, va relacionado conforme a la sabiduría que tenemos con respecto a los ancianos. Dice en Job 12:12, con los ancianos está la sabiduría, y en la larga vida el entendimiento. Moisés, siendo un personaje bíblico, líder que llevaba el pueblo de Dios, que tenía comunicación con el Señor, que hablaba con el Señor, el mismo Señor le dijo que era su amigo, era su íntimo, y recibió un consejo de alguien que pues era sabio en ese momento, ancianito, y le dio esa sabiduría y entendimiento, muy sencillo, en algo que se estaba matando Moisés, y al final pues se dejó estresar. Hizo la parte de las organizaciones, que era algo que no entendía Moisés, y recibió ese consejo. Entonces, muy importante reconocer la sabiduría de estos ancianitos. Dice en la parte también el siguiente texto bíblico, que está en Salmo 92:14. aún en la vejez fructificarán y estarán vigorosos y verdes. Esta parte de nosotros como familia, aquellos que tienen sus abuelitos, aquellos que tienen sus tías abuelas, que tienen un ancianito que lo están cuidando y tal vez no es ni su familia. La parte principal de nosotros, más los jóvenes, más aquellos que podemos todavía funcionar en la parte física, es mantenerlos siempre a ellos activos, vigorosos, como dice el texto bíblico, y ver de que den fruto, dice. Entonces quería solamente compartir un pequeño momento acerca de hablar acerca del anciano. Vamos a entrar un poco al tema. Atención integral al paciente geriátrico. Rol de la familia y personal de la salud. Es un tema que realmente nosotros lo miramos a nivel de consulta externa, a nivel de emergencia, como en los hospitales, a nivel de centros de salud y a nivel de clínicas de manera privada. Muy común que nuestros ancianos, que los pacientes geriátricos, y vamos a hablar de por qué se le llama geriátrico en cuanto a lo que es el concepto, lleguen a estas consultas donde nosotros siempre los estamos valorando. Entonces vamos a explicar un poco acerca de lo que está este punto de lo que es la vejez y lo que es el paciente geriátrico. En la siguiente lámina nos habla desde un punto de vista biológico que el envejecimiento es el resultado de la acumulación de gran variedad de daños moleculares y celulares a lo largo del tiempo, lo que lleva a un descenso gradual de las capacidades físicas y mentales a un mayor riesgo de enfermedad y como última instancia pues es en lo que generalmente ya es un dictamen de lo que Dios puso. Nacimiento, Dios dijo fructifíquense, reproduzcanse, posterior a eso viene lo que es la vejez y la muerte, que eso ya está establecido por la palabra del Señor. Entonces esto es un resultado, ya hay daños moleculares, daños celulares, va a una progresión de disminución en cuanto a las partes físicas y mentales, que eso va de manera que la persona va teniendo mayor edad. Ahora vamos a lo que es el concepto geriatría. Geriatría a nivel nacional de nosotros como Nicaragua no es una especialidad muy poco demandada. No es una especialidad que generalmente está aquí. Hay pocas personas que son geriatras. En otros países sí existe lo que es la geriatría. En cuanto al concepto, nos habla que la geriatría es una rama de la medicina, se considera una especialidad que se especializa en la atención integral de las personas mayores, enfocándose en prevenir, diagnosticar, tratar y rehabilitar enfermedades y los problemas funcionales asociados al envejecimiento. Entonces, esa es la parte geriátrica que hace el especialista, va a enfocarse más en la prevención, de qué manera él va a diagnosticar, cómo va a tratar y cómo va a rehabilitar. Mucho cambio en cuanto a esta especialidad porque generalmente en las consultas en las consultas externas, en hospitales, como ámbito de medicina general, ya se enfocan, llega el paciente geriátrico y ya no lo mira el geriatra, sino ya le mira el especialista, lo mira el médico internista como llevando el papel del geriatra, llevando las enfermedades crónicas. Tal vez no va a cumplirlas todas porque no puede, por ejemplo, en la rehabilitación, en los problemas funcionales ya remite a otras especialidades. Y es como más individual la parte crónica de lo que tienen estos pacientes geriátricos en cuanto a las enfermedades. Si miramos en la siguiente lámina, hay mucha problemática también en cuanto a esto. Y esto sucede de manera muy común con nosotros los médicos. Tenemos, si miran ese triángulo, estos problemitas. Tenemos una valoración biomédica donde el paciente lo tenemos por primera vez, el ancianito llega. Nosotros conocemos hasta ese punto algo de información que él nos puede dar. Nos resulta un poco más complicado o un poco tedioso o más complejo el saber verdaderamente que este paciente no nos está dando toda la información, más cuando llegan solos. Y puede pasar otra parte de que llega con el familiar y tampoco no sabe lo que el paciente tiene. Sucede eso. Entonces, ¿qué pasa aquí? ¿Conocemos nosotros la enfermedad actual? Nosotros les decimos enfermedad actual en ese momento, pero no conocemos la otra parte. Un ejemplo, el paciente dice que es hipertenso y nos dice pues que ha estado con presión alta y lleva tal tratamiento, ha estado con Irbesartán por tanto tiempo, pero hasta ahí no más. Es un paciente que tal vez no se adhiere al medicamento crónico, no se ha hecho ni exámenes y nosotros no nos está diciendo, o al menos en la parte clínica, que si padece otra enfermedad. Posiblemente padezca, pero en ese momento no lo va a saber porque es un paciente que no se está cuidando de manera consuetudinaria con el médico. Entonces nosotros como médico no conocemos esa otra parte hasta que nosotros enviamos en la valoración geriátrica lo que son exámenes. Ahí se mira muchas cosas ya posterior a los exámenes, un ejemplo, y el paciente ya lo podemos diagnosticar como una diabetes, ya pueden estar teniendo enfermedades renales, pueden estar teniendo enfermedades reumáticas. Entonces es como un iceberg que miras toda la punta chiquita del iceberg, pero abajo sabes que hay más hielo en lo profundo. O sea, tenés que ir a investigar y esa parte es la parte geriátrica. Entonces tiene que enfocar más a lo que es el paciente y no solo hacer preguntas en el momento de la consulta. Entonces, esto nos lleva a las 5 M de geriatría. Esto es algo que encontré en la investigación que tuve. ¿En qué se enfoca la parte geriátrica? Podemos decirlo en la parte de cómo miramos los pacientes geriátricos. Primero los medicamentos. Esto es muy común también en las consultas externas, la polifarmacia. Mayores de 5 medicamentos, hay pacientes que llevan más de 10, más de 12 medicamentos. A veces nosotros como médicos necesitamos hacer una adecuada prescripción óptima, conocer los efectos adversos, explicarle los efectos adversos y las interacciones que tienen con estos medicamentos, en las combinaciones que no se pueden hacer con algunos fármacos. Mucho pasa que los pacientitos geriátricos, pues obviamente le duelen todas las articulaciones, van a tener esos problemas, y están pidiendo que el ibuprofeno le ayuda y todavía le agregan el clofenaco. Entonces, esos son efectos adversos que puede tener el paciente y va a ocasionar lo que son las úlceras gástricas, problemas de gastritis, pueden tener perforaciones a nivel de lo que es el estómago, pueden tener problemas de diarrea, porque ya si miramos ahí ya tiene dos tipos de analgésicos. Pero los viejitos pues a veces son un poco peliones, pero se le tiene que explicar realmente cuáles son los efectos adversos, por qué nosotros no estamos agregando otro medicamento más, por qué se lo estamos disminuyendo y por qué se lo estamos cambiando o omitiendo. Entonces eso es muy bueno, lo que son los pacientes con polifarmacia, polifármacos también se le puede decir. Otra cosa que nosotros miramos es la mente como actividad mental, lo que es la demencia, el delirio y la depresión. Muy comunes, un paciente que va progresivamente puede llegar a, en cuanto a la edad, puede llegar a tener Alzheimer, puede tener demencia, puede tener depresión, porque algo que ellos a veces se sienten como solo o aislado, es que no los entienden y realmente el familiar pues no ayuda en esos aspectos. Y tal vez puede ser por falta de información que el paciente no entiende, y es algo que va a pasar, es algo que va a pasar con las personas ancianitas. Miramos también lo que es la movilidad en cuanto a la marcha, el equilibrio, la prevención de las caídas. Todo ancianito es muy frágil en cuanto a la parte ósea. Sabemos que el calcio ya va disminuyendo. Ya no van a ser los mismos huesitos que tenían como jóvenes. Y eso progresivamente se va desgastando. Entonces, lo muy común, las caídas, fracturas de brazo, más que todo lo que es en la columna, en lo que es la pelvis. Entonces, todas esas fracturas son muy comunes en él y nosotros tenemos que ver esa parte. Lo que más importa en cada individuo son las diferentes metas de salud y las preferencias de atención. En cuanto a esto, nosotros tenemos que ser muy preventivos, siempre la prevención, tanto con los familiares como con los ancianitos. En la siguiente lámina solo es algo informativo. Quiero hablar un poco acerca de cómo los clasifican. Esta lámina es clasificatoria en cuanto a qué es un anciano sano. Estos son los que son más de 65 años, ninguna patología, no tiene problemática funcional, mental ni social. Estos son los ancianos sanos. Sí, ¿existen esos? Sí, existen. Hay personas ancianitas, aún de 70 y 80 años, que ni son ni diabéticos ni hipertensos. Todo a punto de plantitas, parece. Entonces, no usan ningún fármaco y sí, realmente ellos se cuidan en ese aspecto. Y realmente he visto ese tipo de ancianitos así. El anciano enfermo es un anciano que llega con una enfermedad aguda, acude a consulta, ingresa al hospital por un proceso único de una patología que le está afectando en ese momento. Posiblemente no tenga ninguna enfermedad o esté debutando con una enfermedad en ese momento pero no tiene un problema mental o social, pues, o sea, sí tiene ayuda fa de familia, está cerca de familia, no hay problema mental en ese momento, pero sí puede tener una agudeza en cuanto a a que la persona está debutando o está teniendo una enfermedad en ese momento aguda. Ya vamos a un anciano frágil, cumple uno de los más criterios, mayor de 80 años, este pacientito vive solo, pérdida de su pareja de 1 año, una patología crónica invalidante, insuficiencia de apoyo social, mucho fármaco, ya ha tenido caída, ha sido ingresado al hospital durante el último año, ya hay una demencia, hay una depresión, una deficiencia económica. No siempre van a haber esos criterios realmente, porque puede tener familiares, pero la misma patología lo puede estar teniendo un deterioro neurológico. Estamos hablando con una demencia, que eso ya puede ser algo orgánico. El Alzheimer también ya puede ser algo orgánico del mismo paciente. Y no necesariamente tiene que ver con que no tenga apoyo social o de los familiares. En cuanto al paciente geriátrico, ya es una edad avanzada, una o más enfermedades de base crónicas y evolucionadas, dependencia de actividades básicas de la vida diaria y con frecuencia alteraciones de mental y social. La parte del adulto mayor aquí en Nicaragua dice que es a los 60 años. A partir de los 60 años es que ya se clasifica como un adulto mayor. Ya otra área donde, por lo menos a nivel del sistema de salud aquí, se busca otra área específica donde se aparta de lo que es la población general y se clasifica como adulto mayor. Aproximadamente, dice que en Nicaragua, aparte del total del 100% de la población, el adulto mayor cubre un 7%. Es un dato muy importante porque sí tenemos población con envejecimiento. Vamos con como dato de información a la siguiente lámina. Todos los conocemos, principales enfermedades tratadas en geriatría. Ya había estado hablando un poco acerca de esto. El Alzheimer es muy común, las demencias relacionadas con el Alzheimer, las depresiones que pueden tener estos ancianitos, la osteoporosis que van a venir, sus enfermedades cardiovasculares como la hipertensión, enfermedades coronarias, hay enfermedades pulmonares. Generalmente esto pasa en los ancianitos que vivieron tiempos en los cuales se usaba leña. Entonces se adaptaron a la leña, el humo, y ellos posterior a eso tienen lo que es el EPOC, que es una enfermedad obstructiva pulmonar. También ancianitos que también en algún momento fumaron y que ya están como una enfermedad crónica como es lo que es el EPOC. También muy común las neumonías. En cuanto a la siguiente lámina, vamos a ver un poco acerca de los síndromes geriátricos funcionales. Nosotros, como decíamos anteriormente, miramos si ya el paciente está inmóvil, si ya hay necesidad que alguien lo esté cuidando. Hay mucha inestabilidad, hay caída, hay un deterioro cognitivo, estábamos hablando de la parte mental. A veces, bueno, ya están sucediendo cosas que el pacientito ya se está orinando, son las incontinencias urinarias. Entonces, eso ya son alertas que nosotros como médicos ya le estamos hablando a ellos, a los pacientes, de que hay que tener mejor cuidado y prevención con respecto a estos pacientes. Otras causas que podemos encontrar en la siguiente lámina. Nosotros también miramos lo que es la nutrición del paciente. Sí hay una pérdida también por el envejecimiento de lo que es la parte de su peso. Esto va a suceder también a la vez que se va no deteriorando una deficiencia progresiva de lo que es el calcio con los huesos, también los músculos van por esa parte, se van atrofiando. Eso hace que el pacientito sea más frágil en cuanto a eso. Y ahí miramos todos los diagnósticos que puedan haber. Las úlceras son muy comunes también en estos pacientitos porque ya algunos que solo viven en sillita o ya algunos encamados, pues. Entonces ya no hay una movilidad correcta en ellos, ya no se pueden mover y hay que tener mucha vida. Entonces esa parte se va a hablar más adelante en el ámbito de enfermería. En esta miramos lo que es el esquema de atención integral del adulto mayor. Como resumen, ¿qué hace el médico? Bueno, pruebas cognitivas, miramos su parte cognitiva en cuanto a la memoria, cómo está la memoria a corto plazo, cómo está la memoria a largo plazo, se le hacen test cognitivos en cuanto a su memoria, se le pone a hacer preguntas en qué fecha estamos, cómo se llaman sus hijos, se le hace sumas y restas, pequeñas operaciones matemáticas sencillas que Para ese momento, pues obviamente puede costar al ancianito. Exámenes físicos complementarios que nosotros miramos, ver o valorar la parte de los fármacos, si es un polifármaco o bastantes fármacos mayores de 5 generalmente, y es un paciente que puede tener otras consecuencias. Generalmente es muy común usar lo que es la omeprazol. La omeprazol se usa, hay algo que pasa, pues a nivel de ortopedia se dan mucho los analgésicos y son por un mes y siguen tomando los analgésicos, siguen tomando los analgésicos y agregan la omeprazol. Entonces es muy común usar lo que es la omeprazol. La omeprazol se usa, hay algo que pasa, pues a nivel de ortopedia se dan mucho los analgésicos y son por un mes.

y eso causa osteoporosis. O sea, a la vez, si está teniendo problemas de lo que es la columna, también está desgastando lo que es el nivel de calcio con lo que es el omeprazol. Es un efecto secundario de lo que es el omeprazol. Un ejemplo muy común que puede estar pasando a nivel de los pacientes crónicos, también con las enfermedades renales. Los analgésicos lastimosamente frenan lo que son los riñones. Entonces, a nivel renal está afectando lo que es la parte de la creatinina, la filtración de los riñones con respecto a los analgésicos. Como un ejemplo que quiero dar, que es muy común, existen muchos ejemplos que nosotros podemos hablar, pero por cuestión de tiempo, pues no me voy a extender. Muy importante lo que son la nutrición, las vacunaciones, la actividad física adaptada, y siempre y cuando generalmente estos pacientes tienen que estar apoyados por el familiar. En mi experiencia como médico, la mayoría de los pacientes ancianos de 60, 70 años funcionales, pues llegan solos. Algunos ya llegan con sus familiares. ¿Qué podría ser lo más ideal? Que lo acompañen, su hijo, su nieto, que apunten. A ellos se les olvida todo. Se nos puede nosotros como médico olvidar qué otro medicamento muy importante debió haber llevado, y pues no lo dijo o no se mencionó. O lo agregó el especialista, pero no lo agregó el especialista y ese lo olvidó. Entonces, que son muy importantes los cuidados también y los consejos que se le da. Eso tiene que estar un familiar que pueda comprender esa parte, que le podamos prevenir y dar una noción del por qué nosotros tenemos que cuidar a este paciente, por qué necesita tomarse ese medicamento en el horario que es, cómo se debe administrar. Entonces, esta parte nosotros como médicos tenemos que ir de acuerdo con los familiares, en apoyo con los familiares y lo que es el anciano. Vamos a ir a un pequeño corte comercial. Vamos a posterior ver lo que es el rol de la familia con el área de enfermería y algunos videitos que queremos proyectar y experiencias que nosotros podemos decirle en cuanto a las personas adultas mayores o ancianitos. Ya regresamos.

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1: Dándole continuidad a este tema tan importante como es el cuidado del adulto mayor dentro de lo que es, verdad, el cuidado geriátrico. Envejecer es un proceso natural de la vida, el cual el rol de la familia forma un papel fundamental en cuanto a este proceso. Dentro de las funciones está lo que es brindar amor y respeto, escuchar con paciencia, ayudar con medicamentos y citas. Vamos a dar ciertos ejemplos, por ejemplo, en lo que es brindar amor y respeto, darles tiempos de calidad, escucharlos sin distracciones y tener en cuenta, ¿verdad?, algo muy importante, lo que es la ayuda con los medicamentos y citas médicas. Este es un aspecto muy importante debido a que hay mucha dificultad porque el paciente no siempre sabe los medicamentos que va a tomar, no sabe los horarios, los tienden a confundir con otros medicamentos que pueden provocar efectos adversos en ellos. Entonces, en esto instamos a los familiares de que tengan un control de los medicamentos y que sepan en qué momento se van a dar, porque hay unos que son en ayunas, otros preferiblemente se toman con la comida. Entonces, como parte, ¿verdad?, del rol de la familia, es fundamental tener en cuenta estos aspectos. Evitar el abandono emocional. Por lo general, los pacientes siempre dicen: me siento muy solo, no siento la presencia de mi familia. Entonces, para poder evitar este abandono, es importante involucrarlos en las actividades diarias del hogar. Por ejemplo, simplemente darle actividades que sean aptas en su funcionamiento físico, como es poder tener en cuenta con ellos, ¿verdad?, algunos procesos de limpieza, como por ejemplo barrer. Esto también le puede funcionar y es una actividad diaria que no va a requerir mucho esfuerzo o actividad física, y lo estás involucrando. Pedirle opinión sobre las decisiones que se van a tomar en el hogar, hacerlos sentir útiles y valorados. Como les decía anteriormente, tomarlos en cuenta en las decisiones del hogar. En la siguiente lámina hablamos un poco de los beneficios, ¿verdad?, que tiene la familia y el apoyo que se le brinda a los adultos mayores, teniendo en cuenta, ¿verdad?, la disminución de los sentimientos de soledad, mejora el estado emocional, favorece la adherencia al tratamiento. Cuando el familiar está presente en el cumplimiento de su medicamento, hay una mejor adherencia al tratamiento y fortalece, ¿verdad?, lo que es la autoestima del paciente. Esto, ¿verdad?, es muy importante cuando son incluidos y no están solos en sus habitaciones, y reconocemos que son válidos cada uno de sus emociones. En la siguiente lámina tenemos, ¿verdad?, lo que es el rol del personal de salud. El personal de salud debe brindar una atención digna, segura y humanizada, enfatizada, ¿verdad?, en la seguridad del paciente, garantizando métodos y técnicas que vayan a favorecer la salud del paciente, siempre y cuando mantengamos, ¿verdad?, lo que es la ética profesional y un cuidado humanizado. En la siguiente lámina vamos a hablar un poco de lo que hace el personal de salud y cuáles son sus funciones. Educar a la familia sobre cuidados básicos. En esto, ¿verdad?, es muy importante tener en cuenta qué es lo que le vamos a orientar al familiar. Por ejemplo, la forma de movilizarlo, que a continuación les vamos a estar presentando unos videos de la forma de cómo se va a movilizar al paciente adecuadamente para no crear úlceras por presión en el cuerpo del paciente. El baño en cama, la forma de cómo van a usar los medicamentos y cuáles son los efectos adversos. Todo esto se le educa, se le explica al familiar para que tenga en cuenta qué funciones van a suceder en casa y tiene que tener, ¿verdad?, presente. Vigilar los signos y síntomas de riesgo. Síntomas como, por ejemplo, opresión en el pecho, dificultad respiratoria, el monitoreo de los signos vitales como es la presión arterial, la frecuencia cardíaca, la glucosa en el caso de pacientes con diabetes, promover la prevención de enfermedades. Esto es muy importante debido a que se le tiene que informar al familiar y al paciente de una forma muy consciente y promover la salud por medio de actividades físicas. Lo que es la alimentación es muy importante en estos pacientes debido a que tienen que consumir alimentos saludables y hidratarse. Ahora, verdad que el clima está muy caliente, es importante que estos pacientes, y más cuando tienen problemas renales, que se puedan hidratar. Prevenir las caídas y complicaciones. Este es un aspecto muy importante porque estos pacientes por lo general son muy delicados, no los puedes agarrar o sujetar de una forma brusca, tiene que ser de forma delicada, sin hacer mucha presión en el cuerpo, con la ayuda de otro familiar si es necesario, porque en caso de que el paciente no se puede movilizar por sus propios medios, se tiene que tener alguien que lo pueda apoyar. Pero en los videos que le vamos a presentar más adelante, se va a representar de qué forma es la adecuada para que estos pacientes puedan movilizarse de una forma segura sin causarles daño. Brindar el apoyo emocional, esa es una parte muy humana por parte de enfermería porque está presente, lo escuchamos. También es parte del tratamiento porque le brindamos lo que es la escucha, una sonrisa, darles palabras de ánimo y de aliento, porque por lo general cuando llegan al centro de salud o al hospital o ya sea un cuidado especializado en las casas, los pacientes están en un estado de depresión o de aislamiento. Entonces tratamos de involucrarlos, tratamos de mantenerlos activos y animados con palabras de afirmación, como por ejemplo, usted puede, se va a recuperar, va a regresar a casa. Entonces, ese es un apoyo emocional que se le da por parte de enfermería y un acompañamiento a la familia en el momento de que se encuentra el paciente hospitalizado o bien se está brindando un cuidado geriátrico. Escuchar al paciente, como le decía anteriormente, con empatía, sin distracciones. Por lo general ahora se ve mucho de que la persona te está hablando y vos tal vez estás distraída viendo a otro lado o con el celular en la mano. Entonces estos pacientes requieren de mucha atención y de empatía. Y fomentar los hábitos saludables que anteriormente le mencionaba, como por ejemplo los cuidados de la alimentación, que sean saludables, que sean alimentos que le vayan a brindar energía, que puedan fortalecer su sistema inmunológico, como los vegetales, las frutas, la buena hidratación, implementar el poder realizar alguna actividad física, ya sea poder trotar alrededor de su casa o afuera de su casa, si se le es posible. Hacer algunos ejercicios, por ejemplo, de abrir o cerrar las manos. Esto ayuda en la movilidad del paciente y que mejore su circulación. En la siguiente lámina le vamos a hablar un poco, ¿verdad?, sobre lo que es, ¿verdad?, dándole continuidad al rol de enfermería en la administración correcta de medicamentos. Esta es una parte muy importante y que la asegura únicamente un personal de enfermería, como antes lo mencionaba. En la verificación correcta del medicamento que se le va a dar al paciente, siempre garantizamos los horarios, que el medicamento no esté vencido, que sea el correcto, y lo que es, ¿verdad?, la educación sanitaria. Siempre se le hace énfasis a la familia de que se le cumple el medicamento, que sepa cuál es el horario, qué tipo de medicamento se le está dando, se le explica los efectos adversos que pueda tener y qué se puede esperar debido a la toma de este medicamento, ya que hay medicamentos que pueden tener efectos tales como mareo, vómito, y pueden alertar a la familia. Entonces, esa es la parte de enfermería, educar, decirles qué técnicas tienen que tener en cuenta al momento de movilizar al paciente, tener en cuenta lo que es, ¿verdad?, la educación de cómo tratarlo, los signos y síntomas de alerta que tenemos que tener en cuenta, como le mencionaba anteriormente, la dificultad respiratoria, los mareos o algún desmayo que puede presentar el paciente. La valoración continua del paciente, esto es muy importante debido a que cuando hacemos una valoración continua nos estamos dando cuenta si el paciente está evolucionando de una manera correcta y que el tratamiento está dando un efecto eficaz, el cual se puede tener en cuenta en esto, ¿verdad? También lo que es los signos de peligro. Valoramos lo que es si el paciente no tiene úlceras por presión, si el paciente se está movilizando correctamente, si no hay una dificultad respiratoria, lo que es la toma de signos vitales como la glucosa, la presión arterial y demás. Y el apoyo emocional al adulto mayor y la familia. Esto es muy importante y siempre haciendo énfasis en la pronta y oportuna, ¿verdad? La pronta y oportuna
2: valoración,
1: ¿verdad? Que se le debe de tener, y un apoyo eficaz, humanizado. En la siguiente lámina vamos a ver, ¿verdad?, lo que es la prevención de caída y accidentes, los factores que aumentan el riesgo. Estos pacientes por lo general tienen debilidad muscular, hay un déficit en la mayoría, ¿verdad?, del calcio, y tienden a tener una debilidad muscular, problemas de equilibrio, mala iluminación, y un riesgo muy frecuente son los pisos resbalosos debido a que tal vez riegan algún tipo de agua y ellos se tienden a resbalar. Y el uso incorrecto de los medicamentos que le mencionaba anteriormente, que tienden a confundir los medicamentos que están tomando, no se los toman a la hora correcta. Y posterior a esto, ¿verdad?, vamos a hablar sobre las medidas preventivas. Mantener una buena iluminación en el hogar, por lo general en las noches es cuando hay más riesgo, entonces es importante mantener una iluminación tenue. Evitar los objetos en el suelo, utilizar el calzado adecuado, colocar barras de apoyo si es necesario y supervisar al adulto mayor cuando tenga dificultad para moverse, porque por lo general los pacientes tienden a marearse al momento de movilizarlos, y más cuando se hace con una técnica muy rápida, entonces ellos tienden a marearse y entonces eso es importante supervisarlo. Dentro de la alimentación y la hidratación, esta es una parte fundamental y va a tener una buena prevención en cuanto a las enfermedades. Dentro de las recomendaciones tenemos consumir frutas y verduras, mantener buena hidratación, evitar el exceso de azúcar y sal, porque esto va a prevenir lo que es, ¿verdad?, las enfermedades de la presión arterial y de la diabetes, respetar los horarios de comida, no saltarlos, y a las 8 todos los días él come a las 8 de la mañana, entonces tiene que ser 8 de la mañana siempre, 12 cumplir con su almuerzo, y es recomendable que siempre el paciente esté con su alimentación saludable, debido a que si es un paciente con diabetes va a bajar sus niveles y va a provocar efectos que pueden presentar de gran importancia. Respetar, ¿verdad?, lo que es la vigilancia para masticar o tragar. Dentro de la siguiente lámina tenemos lo que es la importancia de todos estos cuidados y la alimentación. Debido a esto tenemos lo que es previene la desnutrición, mejora las energías y defensas, y ayuda al control de enfermedades crónicas. Vamos a hablar un poco sobre lo que es la importancia de la salud emocional. Esto influye directamente en el paciente y está muy conectado con lo que es la salud física. Si un paciente emocional no está bien emocionalmente, no va a estar bien físicamente. El adulto mayor necesita compañía, estar presente con su familiar, la atención. Esto nos ayuda a que el paciente pueda sentirse incluido, ¿verdad?, en lo que es la familia, el cariño por parte de la familia y las personas cercanas, el respeto, la conversación y la participación familiar. Todos estos valores y requerimientos mencionados pues van a ayudar al paciente a sentirse involucrado y no sentirse deprimido, ni triste, ni aislado. En la siguiente diapositiva tenemos, ¿verdad?, lo que es los beneficios del apoyo emocional: disminuye la depresión y ansiedad, mejora la autoestima, favorece la recuperación física, aumenta la sensación de bienestar. Entonces es muy importante que la familia tenga ese afecto, le dé esa parte de humana y pueda favorecer en lo que es el apoyo emocional. En la siguiente presentación vamos a presentar lo que es los videos donde se les va a dar, ¿verdad?, ideas y técnicas de lo que es la movilidad del paciente.
2: Terapeuta en el Hospital General Universitario Los Arcos del Mar Menor. En este vídeo os vamos a explicar la forma más efectiva de movilización de paciente. La movilización que vamos a hacer es la transferencia de la cama al sillón. Pues nos encontramos a nuestro paciente sentado en la cama, con los pies bien apoyados, firmemente en el suelo, sin posibilidad de que se desplace. Acercamos el sillón lo más cercano hacia la cama y nos situamos frente a él. Avanzamos su pie en dirección del sillón y nosotros nos situamos con un pie enfrente y otro dirigido hacia el lado del movimiento. Colocamos sus manos en nuestra cadera, una mano va a la zona escapular y la otra debajo de la cadera. ¿Vale? Imprimimos un ligero balanceo y a la orden de 1, 2, 3 nos vamos a levantar. ¿De acuerdo? Vamos, y 1, y 2, y 3. Este es el cuarto vídeo de la serie de movilización de pacientes. Si te ha gustado, dale.
3: Hola a todos, me llamo Ismael Alguacil y soy fisioterapeuta en el Hospital Los Arcos del Mar Menor. Voy a enseñaros la forma más eficiente dentro de la movilización del paciente para realizar un enderezamiento en silla. Muchas veces nos encontramos con que después de pasarlo a la silla, nuestro paciente se ha resbalado, corriendo peligro de caer al suelo. Entonces ahora vamos a incorporarlo y conseguir que se siente mejor hasta el fondo de la silla. Primero, para darle seguridad, nos vamos a colocar enfrente de él y vamos a afianzarle bien los pies en el suelo, enderezando sus rodillas y colocando las nuestras delante para evitar que pueda caer más. Desde aquí pasamos nuestra mano a su espalda y le ayudamos a incorporarse. Una vez que ya lo tenemos incorporado, nuestro objetivo es llevárnoslo hasta el fondo de la silla. Para eso lo que hacemos es desplazarlo hacia un lado, empezamos hacia la derecha, para introducir el hemicuerpo izquierdo. Y vamos cambiando en pequeños desplazamientos las veces que sea necesario hasta conseguir nuestro objetivo, que es dejarlo correctamente sentado. Este es el quinto vídeo de la serie.
4: Hola a todos, soy Belén Hernández, fisioterapeuta del Hospital Los Arcos, y os vamos a enseñar la forma más efectiva de la movilización de pacientes cuando queremos realizar un enderezamiento en cama. Partimos de un paciente no colaborador que se nos ha deslizado a los pies de la cama. Y para devolverlo a su sitio necesitamos de la colaboración de un compañero porque es un trabajo muy pesado. En primer lugar, le retiraríamos la almohada y, si es posible, inclinaríamos la cama a favor del movimiento que vamos a seguir. Le colocaríamos las piernas, si es posible, que él nos colaborara un poquito, flexionadas. Y en el caso de que sea incapaz de mantenerlas, pues al menos le cruzaríamos una pierna por encima de la otra para facilitar el deslizamiento y que no roce tanto. Entonces nos colocaríamos frente al compañero a la altura de los hombros aproximadamente y, cogiendo de la sábana que teníamos debajo o entremetida a la de tres y flexionando nuestras rodillas y caderas para proteger nuestra espalda y facilitar el movimiento, nos lo llevaríamos hacia arriba, a la de una, a la de dos y a la de tres. Le colocaríamos la almohada, volveríamos a colocar la cama en su lugar y ya está. En este caso tenemos un paciente colaborador que también se nos ha

0: que se agarre, si es posible y no tiene ninguna lesión en brazos, al cabecero de la cama y levantando su pelvis y su cabeza le decimos que se suba para arriba, arriba. Volveríamos a ponerle la almohada y recolocar la cama. Este es el segundo vídeo de la serie de movilización de pacientes.
1: Bueno, eran parte de los videos que generalmente se hacen en el ámbito...

0: Tal vez una un poco más complicadita y si miran, hasta a veces se necesita ayuda de otra persona. Son las que quisimos traer. Hay otras, por ejemplo, en la movilización de una silla a otra, cómo hacer el cambio de lo que es la sábana, que también es muy importante, cómo hacer un baño en cama también, que eso lo hacen en el área de enfermería, y se hace también en las unidades de cuidados intensivos que usen. Bueno, quiero agradecerles de parte de Marcela, de mi persona, de hermano Álvaro Márquez, por este tema muy bonito. Espero que les haya gustado y nos veremos en una próxima edición de lo que es el programa Oasis de Vida Esperanza. Bendiciones.
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Muy buenos días amados hermanos, gracias por continuar con nosotros. Continuamos con una bonita y excelente programación solo aquí en tu Radio Bautista 103.1 FM, tu voz de esperanza. Son exactamente las 10:45 de la mañana de hoy sábado 23 de mayo del 2026. Dice que estamos a 33 grados Celsius, ¿verdad? Estamos con calorcito, la temperatura viene subiendo conforme viene avanzando esta hora. Recuerden, si usted anda en las calles haciendo sus labores cotidianas, anda haciendo algún mandadito, recuerde caminar hidratado, camine su botellita de agua, hay que hidratarse, es muy importante. De igual manera, como solemos decir el buen nicaragüense, caminemos bajo la sombrita. De igual manera, si usted tiene una sombrilla, sáquela de donde la tenga, no la deje guardada en algún rincón, camínela. Realmente es muy importante protegerse de los rayos solares. De igual manera, si usted puede usar algún bloqueador solar, muy importante, ¿verdad? Para que lo que es el sol no le perjudique lo que es la piel. Pero bueno, son recomendaciones, ¿verdad?, que como Radio Bautista siempre le transmitimos. Quiero mandarle saludos muy especiales a nuestros hermanos que se vienen reportando desde ya a nuestra línea de WhatsApp. Saludos a mi amigo Francisco Mendoza. Gracias por estar siempre en sintonía. Ahí nos debes estar escuchando, ¿verdad? Nuestro amigo Francisco. Le mandamos saludos también a nuestro hermano Manuel Romero. Gracias por estarse reportando. A Heidi, a Adela García, a nuestra hermana Luisa Espinales, a nuestra hermana Auxiliadora Silva, claro, por supuesto, no la podemos dejar atrás. Y por último, a nuestra hermana Esbelia González, fieles oyentes de Radio Bautista. Es como se lo digo siempre al hermanito Miguel, ¿verdad? Cuando podemos hacer el dúo que tanto a ustedes les gusta, yo siempre le digo y le recalco, ¿verdad?, al hermano Miguel. Hermano Miguel, le digo, por lo general, siempre los que más se vienen reportando en el día, ya sea en la tarde o en la noche, por lo general, siempre son las damas, damas bautistas. Por lo general, por allá, ¿verdad?, por allá, como solemos decir, son unos 3-4 varones que se reportan, pero la mayoría son mujeres bautistas. Muchas bendiciones, ya que estamos propiamente, ¿verdad?, ya cerca.

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2: Las 10:54.

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Gracias, gracias. Muy buenos días. Buenos días, amados hermanos. Continuamos con una bonita y excelente programación. Son las 11 y 14 de la mañana. ¡Wow! ¡Qué rápido! ¿Cómo viene avanzando el tiempo? Ya me imagino que nuestras fieles oyentes, damas bautistas, las que se encuentran ahorita en el hogar, ¿verdad? De igual manera, los caballeros, los que no fueron a trabajar, a los hijos varones, ¿verdad? O a las hijas, deben de estar ahorita buscando qué cocinar, cuál va a ser la comida del día de hoy. Muchas bendiciones, ¿verdad? De antemano, esperemos que esa comida quede súper riquísima como siempre queda. Bueno, quiero mandarles saludos muy especiales a nuestros hermanos que se vienen reportando a nuestra línea de WhatsApp. Recuerden el 82 36 49 18 82 36 49 18. Ahí usted me puede enviar su nota de audio o texto solicitándome ese tema que tanto desea escuchar, y aquí su hermano, su servidor William Martínez, les estará complaciendo en esta preciosa y bella mañana de hoy sábado, ¿verdad? 23 de mayo del 2026. Ya estamos pronto, ¿verdad? Al Día de las Madres. Espero que ya tengan ese regalo o ya tengan pensado qué le van a regalar a ese ser tan especial llamado mamá. Bueno, le mandamos saludos a nuestra hermana Luisa Espinales. Dice, saludos a los pastores Pedro Luis Espinales y a William Canales y a la familia Espinales aquí en Ciudad Sandino. Saludos para toda la gente que está en sintonía desde Ciudad Sandino. A ver, dice, con el canto, con júbilo y alegría de Giovanni Ríos, de parte de nuestra hermana Luisa. Claro que sí, mi hermana, y viene su tema en programación. También se viene reportando a esta hora, ¿verdad?, nuestro hermano Faustino Lacayo. Saludos, bendiciones. No soy el hermano Miguelito, yo no sé por qué siempre nos confunden. Soy el hermano William. Bendiciones. Gracias, varón, por estar siempre en sintonía. Claro que sí. Un tema de William Arteaga. Claro, ahí se lo venimos buscando y poniendo en programación, ¿verdad? También se viene reportando nuestra hermana Marixa Urros. Muchas bendiciones. Yo pregunto, ¿verdad? Yo pregunto. Voy a hacer una pregunta ahorita al aire. Espero que los fieles oyentes, ¿verdad?, me vengan contestando. Realmente, Miguelito y yo tenemos la misma voz. Es que siempre nos confunden. A mí me dicen Miguelito y a él le dicen hermano William. Pero bueno, bendiciones. Espero que me contesten las preguntas, ¿verdad? Me mandan sus notas de audio o texto. De igual manera, mándenos su fotito, mándenos su audio. ¿Qué va a ser el día de hoy? ¿Cuál va a ser el menú del día de hoy, verdad? Pero mientras tanto, sonemos el siguiente tema, ¿verdad?, que me vienen solicitando a cargo de Jorge Hernández. Esto que dice, ¿qué te hizo Dios? Y después se viene el tema que me vienen solicitando con canto y alegría con Giovanni Ríos. Bueno, no le cambien. Siempre en sintonía de la 103.1 FM, tu voz de esperanza.

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Gracias, gracias, amados hermanos. Qué excelente tema el que acabamos de escuchar, ¿verdad? A cargo de Alex Rodríguez, Cumbia para el Rey. Así como dice el tema, gócense con nosotros. Estamos llegando a las 1:46 de la mañana. Ya falta poquito para que lleguemos al mediodía. Espero que ya esa comida ya esté a punto, ¿verdad? Ya esté a punto, pero que ya estamos con hambre. Muchas bendiciones, amados hermanos y hermanas. Gracias por estar siempre en sintonía de la 103.1 FM, tu voz de esperanza. De igual manera, agradecemos a nuestros hermanos que se vienen reportando a nuestra línea de WhatsApp al 82364918. Se lo repito, 82364918. Ahí usted me puede enviar su nota de audio, su nota de texto, solicitándome ese tema que tanto desea escuchar. Y aquí su hermano, claro, por supuesto, su servidor William Martínez, aquí en cabina les estará complaciendo en esa preciosa y bella mañana, ¿verdad? Una mañana algo calurosa. Les recuerdo que a partir de las 12, de las 12 del mediodía a las 1 de la tarde, disfrutar nuestro segmento de clásicos cristianos para que no se lo pierdan. Qué mejor manera, ¿verdad?, que disfrutar de estos ricos alimentos, ¿verdad?, que nos prepara ese ser querido, que disfrutando buena música, música que alimenta y llena el alma. Bueno, a continuación quiero dejarles otro excelente y buen tema para que sigamos con ese júbilo, con ese gozo que nos caracteriza solo aquí en tu Radio Bautista. Un tema a cargo de Alex Zurdo, ya me estaba confundiendo con Alex Rodríguez. Un tema de Alex Zurdo, esto que dice Cambiaste mi corazón. Disfrútenlo solo aquí en la 103.1 FM, no le cambien.

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Gracias, gracias amados hermanos por continuar con nosotros. Muy buenas tardes, qué gusto saludarlos cuando ya el reloj nos marca exactamente las 12 y 11 del mediodía. En este bendecido momento en que nos disponemos a compartir la mesa, lo primero es lo primero. Queremos darle gracias al Señor por su infinita bondad, pidiéndole que bendiga estos riquísimos y abundantes alimentos que hoy tenemos la dicha de recibir. Asimismo, queremos enviar un agradecimiento con todo el corazón a ese ser especial en el hogar, ya sea a mamá, a papá, a un hijo, a una hija o incluso a la abuelita, ¿verdad? Que con tanto amor y esmero preparó la comida del día de hoy. Gracias por ese cariño hecho sabor. Y por supuesto, nuestra gratitud.

esclavitud vuela también hasta el surco de la tierra y los pasillos de nuestro comercio. Un saludo y un aplauso enorme a nuestros hermanos del campo que cultivan la tierra con sudor y esperanza. Y a nuestros hermanos que laboran en los diferentes mercados de la capital. Ellos, sí, ellos, desde muy temprano ya están levantados ejerciendo esa noble labor y el valor que para el sustento jamás falte en nuestros hogares. Y pues, ¿qué más puedo decir? Tan solamente que disfruten de sus sagrados alimentos. Buen provecho a todos, a ustedes fieles oyentes. Y qué mejor manera de disfrutar este almuerzo que acompañándonos con estos grandes clásicos. Clásicos que alimentan y llenan el alma. Bueno, a continuación quiero dejarles otro excelente y bonito tema en voz de este trío. Trío Mensajeros de Cristo, esto que dice, cuando clamo a ti, Señor. Bendiciones.

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2: Las 12 y 21 minutos.

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Qué bendición, hermanos. Llegamos justo a las 12:36 del mediodía. Qué alegría y qué gran gusto es que usted, amado hermano, siga en la fiel sintonía de la 103.1 FM. A esta hora queremos enviar un saludo muy especial a todas esas hermosas madrecitas que siempre sintonizan Radio Bautista, especialmente a quienes están en el calor del hogar, desempeñando un rol tan crucial y tan importante. Es que las mamás son un pilar fundamental, se convierten en maestras que enseñan con paciencia, en psicólogas que consuelan con amor y en doctoras que sanan con sus cuidados. Una labor maravillosamente guiada por el Señor. Para todos ustedes, con muchísimo cariño, les quiero dejar un hermoso tema a cargo de un dúo, del dúo Cántico Nuevo. Es lo que dice Para Ti, Mamá. De igual manera, quiero mandarles saludos muy especiales, ¿verdad?, a nuestro hermano Reinaldo Baldodano y a nuestra hermana Reina Martínez. Ellos son una pareja de casados, ¿verdad? Queremos mandarles saludos muy especiales. Gracias a ellos por estar siempre en sintonía de Radio Bautista, tu voz de esperanza. De igual manera, a todos nuestros hermanos que siempre se vienen reportando, que siempre están en sintonía, a nuestro hermano Jackson Israel Jara, a nuestra hermana Xiomara Garay Mendoza, muchas bendiciones. Que el Señor los siga guiando y protegiendo. Y pues quiero que disfruten, ¿verdad?, como lo había mencionado anteriormente, a las mamás, a ese ser lleno de luz, este tema para ustedes, para ti, mamá. Bendiciones.

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1: La 1:28.

Continuamos, amados hermanos. Gracias por estar siempre en sintonía de Radio Bautista, tu voz de esperanza. Estamos llegando a las 1:37 de la tarde. Qué gusto, qué alegría que usted siga con nosotros para que se siga deleitando de la buena programación solo aquí en la 103.1 FM. Quiero mandarles saludos muy especiales, ¿verdad?, a nuestros hermanos que siempre se reportan a nuestra línea de WhatsApp, que piden sus complacencias y de igual manera mandan sus saludos, ¿verdad?, ya sea en nota de audio o texto. Saludos a nuestro hermano Jason Alexander reportándose desde el barrio El Recreo. Saludos, muchas bendiciones, mi hermano. También le mandamos saludos muy especiales a nuestro hermano Augusto José reportándose desde Camilo Ortega. Nos viene solicitando un tema a cargo de Oscar Medina. Esto que dice joven amigo. También le mandamos saludos muy especiales a nuestra hermana Elia del Carmen reportándose desde la Primera de Mayo. Nos viene solicitando un excelente tema en voz de Daniel Calvetti. Esto que dice eres mi todo. Mientras tanto, quédense deleitándose con este buen tema, joven amigo, de Oscar Medina.

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1: Aplauda a su Señor. Te alabamos, Señor. Te alabamos, Señor, porque eres bueno.

Gracias, gracias por continuar con nosotros, amados hermanos. Ya prácticamente son 13 minutos que nos separan para las 2 de la tarde. Quiero mandarles, verdad, saludos muy especiales a nuestra hermana Marta Gutiérrez. Gracias por estar siempre en sintonía. Y discúlpeme, hermana Marta, se me había olvidado mandarle saluditos. Yo sé que usted siempre está en sintonía de Radio Bautista, Tu Voz de Esperanza. De igual manera, mandamos saludos muy especiales, ¿verdad?, a nuestra hermana Carmen Peña, que va en sintonía, ¿verdad? También le mandamos saludos al conductor que va con ellos, a nuestro hermano Juancito. También saludamos a nuestra hermana Ismelda Navarrete. Saludos también a la niña Naira. Y me vienen solicitando un excelente tema para esta preciosa tarde, ¿verdad? Merecedor de alabanza. Saludos a nuestros hermanos y hermanas. Muchas bendiciones. Que vayan con cuidado, ¿verdad? Que el Señor me los proteja, ya que ellos van ahí en el vehículo, ¿verdad? Transitando. Recuerden respetar las señales de tránsito. Viajar no a alta velocidad, ¿verdad? Recordemos que hay un ser querido que nos espera en casa. Bueno, les queda ese bonito tema. Merecedor de alabanza de Alex Rodríguez.

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0: 2:20.
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1: Las 2:24.

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Haz una oración ahí en tu lugar. Dile: Señor, yo quiero permanecer solo en ti. Que tu presencia nunca se aparte, Señor, de mí. Derrama tu Espíritu, Señor, sobre nosotros.

0: Sí, Señor Jesús. Solo en ti podemos confiar, Señor. Tú eres nuestro mejor amigo, Dios.
1: Las 2:45.
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3: Tengan muy buenas tardes, queridos escuchas, mis hermanos, amigos que están pendientes del programa Jesucristo es la puerta para llegar al cielo. Hoy estamos aquí nuevamente, ¿verdad?, con un hermoso grupo de hermanas, ¿verdad? Nuestra hermana Connie Pilar Marcia, nuestra hermana Elizabeth Gaitán García. Nuestra hermana María del Carmen Mayorga, ¿verdad? Qué bendición estar con nuestras hermanas. Este va a ser un momento que todos los que estén escuchando en los hogares, en los trabajos, en los diferentes lugares que se encuentren, van a recibir la presencia de nuestro Dios. Comenzamos a orar, interceder por la familia. Padre, en el nombre de Jesús, yo te doy gracias, Dios amado, y te vengo presentando, Dios bendito de la gloria, en esta preciosa hora. Señor, al comedor, bendición de Dios, allá en el Mercado Israel Levite, Señor amado. Padre, yo te presento a la dueña de ese lugar, Señor amado, bendito de la gloria, mi hermana Eva Castro. Bendice a mi hermana, Señor, a sus hijos, ahí sea usted ministrando, fluyendo, derramando de esas ricas y abundantes bendiciones al matrimonio Alemán Martínez, ahí en el Israel también. Bendice a mi hermano Bismar Alemán. Bendice a mi hermana Darling Martínez de Alemania, a sus hijos. Padre, ahí mueve tu mano al matrimonio Mayorga Sánchez, Señor amado. Ahí mi hermano Alexander Mayorga, mi hermana Diamantina Sánchez, su familia, oh Rey de Gloria. Oh, muévete en la vida de ellos, Señor amado. Yo te presento, Señor, esa familia, Dios. Ahí, Señor, hasta los Castro, allá, mi Dios amado, Carreteras y Luá, yo te presento, Señor, a la familia de mi hermana Albert del Carmen, Señor amado, Gómez Gutiérrez, Señor, a sus hijos, a sus nietos, ahí, Rey de Gloria, mueve tu mano poderosa, Señor, tu mano divina, Padre, te presento a la familia Rodríguez Rugama, Señor, para la recuperación de mi hermano Antonio Rodríguez, Señor, la recuperación de mi hermana, Señor amado, Lidia Rugama de Rodríguez, Padre, por Nelson Rodríguez Rugama, Señor, esa recuperación de ese joven, levántalo, fortalezcalo, llénalo, Padre mío, te presento, Señor, esa rodilla de mi hermana Xiomarita Cruz, ahí, Dios mío, como usted lo sabe hacer, mueve, oh, a través de su poder, su presencia, ahí, Señor, en ese hogar, esa familia, Padre, yo te vengo presentando, Señor amado, a todos nuestros hermanos oyentes, Señor, allá detrás del Manolo Morales, a la familia, Señor amado, de Antonio García, Señor, y su esposa, Señor amado, María Elena Pineda, Señor. Te presento, Señor, a cada uno de los integrantes de esa familia, ahí ese ministerio 4:13 de Filipenses, todo puedo en Cristo que me fortalece, Rey de Gloria. Yo te vengo presentando, Señor, la salud, Señor, de mis hermanos que han sido agobiados, Señor, por diferentes enfermedades. Declaro salud, declaro sanidad en la vida, Señor. Padre, en esta hora, Señor, te presento a la familia, mi Dios amado, Miranda Torres, José Mauricio Miranda Portillo, Nubia Esmeralda Torres Solís, Rebeca, Alex, Mauricio Arón, Mariela, Marcela, todos Miranda Torres, Señor amado. Ahí mueve tu mano, Señor. Te presento la familia Torres Hernández, Señor. Ahí mi hermana Emma Hernández. Oh, mi hermana Emma Iliana, Señor. La niña Gersabá, papito lindo. Ahí glorifícate, Padre, la familia Gaitán Ramírez, Dios. Oh, la familia de nuestra hermana Reina Isabel, Señor amado de la gloria. Padre, yo te vengo presentando al pastor, Señor, de Fuente de Agua Viva, mi hermano Fernando, Señor. Vanegui y su esposa María Acevedo, Señor. Allá, Señor, la obra del Jordán, el pastor, Señor amado, Marcial, Señor Aragón, papá, su esposa Jacqueline, Señor, y a todo el liderazgo de ese lugar, Padre. Yo te presento esa familia en el Señor, Señor, en la comunidad del Tamarindo, la iglesia del Jordán, Señor. Ahí, Señor, esa obra, redención, mi hermano pastor, Señor, Eric Gutiérrez y su esposa, Tina Bermúdez, Señor, Baltodano Bermúdez, Señor. Padre, mi hermano, Señor Marlon Castro, su esposa, Alba Baltodano Bermúdez, Señor. Ahí, toda esa familia del Señor, Rey de Gloria, en el nombre poderoso de Jesús.
4: Gloria sea el nombre del Señor. Seguimos orando en esta tarde, donde el Señor nos ha permitido una vez más estar aquí. Y en el nombre de Jesús voy a estar orando por todos los enfermos en esta hora. En esta hora, mi Señor, yo te presento a Zoila, Señor. Mira, Zoila, Padre Santo, que ella pidió oración, Señor amado, porque le ha agarrado fuertes dolores, Señor, al lado izquierdo, Padre. Ahora mismo, Dios del cielo, glorifícate, mi hermana Zoila, Padre. Pon tu mano sanadora sobre el cuerpo de mi hermana Zoila, Padre, en el nombre de Jesús. Tu palabra dice que por su llaga nosotros somos sanos. Oh, Dios mío, tú eres nuestro médico por excelencia, Señor. Yo te presento, Señor, a mi hermana Suhey Zamuria. Ella se encuentra en el hospital también, Padre. Le están haciendo chequeo, Padre, porque ha estado con fuertes dolores también en el abdomen, Padre Santo. Allí glorifícate, mi hermana Suhey Zamuria, Dios mío. Mira cómo pasó anoche, Padre, 3 días, Señor, con esos dolores. Padre, pero tu mano poderosa sea glorificándose, Señor, en ese abdomen de mi hermana Suhey Zamuria, Padre. En el nombre de Jesús, Señor amado, te presento a Nelly, Dios. Padre, glorifícate en Nelly. Oh, Señor amado, haz la obra, haz milagro en Nelly, Padre, en el nombre de Jesús. Tu presencia, tu poder se glorifique en ella, mi Dios amado, en Nelly. Oh, Dios mío, te presento, Dios mío, a Marta. Ella tiene, Señor, osteoporosis en su rodilla, Dios mío. Ahora, Señor, manifiesta tu gloria, manifiesta tu poder. Ese fuego sanador, ese fuego libertador, Dios mío, sobre esa rodilla de mi hermana Marta González, Dios en su rodilla, Dios mío. Ahora, Señor, manifiesta tu gloria, manifiesta tu poder, ese fuego sanador, ese fuego.

0: derrama fuego sanador sobre ella, su columna, Padre, en el nombre de Jesús. Te presento, Padre, el 26 de mayo, Padre. Oh, Dios mío, mira que todos los intercesores, Señor, Padre, van a ir, Dios mío, a orar por todos los enfermos. Sé tú haciendo la obra, Señor, rescata las almas, rescata las vidas, Padre, en el nombre de Jesús. Oh, Dios mío, Padre, glorifícate de una manera muy especial, Dios de los cielos, en el nombre poderoso de Jesús de Nazaret. Mire cuántos enfermos hay en diferente, Dios mío. Oh, Padre, iglesia, Padre, enferma, te presento, Señor, a todos mis hermanos, lavados con tu sangre, que se encuentran enfermos, Dios mío, en el nombre de Jesús. Padre, te presento a mi hermana Pilar, Dios mío. Oh, Dios mío, ella ha estado delicada de salud, Padre, de presión. Ahora mismo, en el nombre de Jesús, vengo reprendiendo toda presión baja, toda presión alta, todo azúcar, toda dolencia en su cuerpo. Ahora, por el poder de tu palabra, yo declaro sanidad y liberación en su cuerpo, Padre, en el nombre de Jesús. Oh, Espíritu Santo y fuego, desciende el fuego, Señor, sobre su vida. Ese fuego sanador, ese fuego libertador, mi rey amado, en el nombre de Jesús. Oh, mi Dios amado, te presento también, Dios de los cielos, a la pastoral, Dios mío, toda la pastoral nicaragüense. Ayuda a todos los pastores, Padre. Yo los cubro con tu poder, la protección divina sobre cada pastor, sobre cada familia, cada pastor, Dios del cielo. Oh, mi Dios amado, te presento el día de mañana a los pies del Maestro, Dios mío. Tu presencia se haga sentir, tu poder se haga sentir, Dios mío. Espíritu Santo sea derramándose, usando a mi hermana, que va a llevar la prédica, el que va a llevar la alabanza. Tu poder, tu Espíritu Santo, Señor, sea derramándose de una manera muy especial, Padre de la gloria. Gracias, Señor, te doy por este momento de oración. La gloria, la honra, la alabanza es suya, mi Rey. Amén.
1: Gloria a Dios, aleluya. Seguimos en esta preciosa tarde dándole gloria y honra al Señor, dándole gracias por un día más de vida que nos permite. Gracias por estar en esta cabina aquí en la Radio Bautista, que es una bendición. 103.1 FM, la radio de mucha bendición. En esta preciosa tarde doy gracias al pastor Julio Corea y al hermano Ulises Corea, que conducen este programa Jesucristo, la puerta para llegar al cielo. Y está en Juan 10:9-17, y dice así: volvió pues Jesús a decirle: de cierto digo que yo soy la puerta de la oveja. No hay otro camino más, que el camino es a través de Jesucristo. Y en esta preciosa tarde doy gracias al Señor por este privilegio tan grande. Voy a exponer su palabra en estos momentos y me voy a ir, me ha puesto el Señor, ir en Proverbios 14:1, donde habla de la mujer sabia que edifica su casa, mas la necia con sus manos la derriba. En este momento el Señor me ha puesto esta palabra y lo que el Señor me vaya poniendo, porque este mes es un mes que lo han puesto alusivo a la madre. La madre es todos los días, no solamente un día, pero cada país tiene su día que celebran a la mamá, pero en Nicaragua es el 30 de mayo. Y como el 30 no vamos a poder hacer el programa, adelantamos para la fecha de hoy. Entonces hoy voy a hablarle a todas esas madres nicaragüenses. Y ahí me voy a ir, ahí primero en Proverbios 14:1, donde habla de la mujer sabia. Pero voy a orarle al Señor. Buen Dios y Padre Celestial, en esta preciosa tarde, mi Rey amado, te doy gracias, Señor, porque me has permitido estar aquí con mis hermanos, el pastor Julio Corea, Padre, que es de mucha bendición, mi hermana Carmen Mayorga, que es de mucha bendición, mi hermana Elisa García, Padre, y todos los que escuchan esta radio y los que van en el camino también, Padre mío. En esta hora, Espíritu Santo de Dios, te pido que fluya de una manera muy especial hablando a todas esas madres, Padre mío, y sobre todo a aquellas madres que hacen función doble de padre y madre, mujeres esforzadas, mujeres valientes, mujeres guerreras, que en medio

0: todo, han salido adelante para formar a sus hijos. En esta preciosa tarde, mi rey amado, voy a hablarle a esas mujeres, Padre mío, luchadoras, mi Dios amado, que en medio de enfermedad, en medio de todo, están paradas en la brecha. Y sobre todo, Padre mío, aquellas mujeres que buscan tu rostro, que buscan tu presencia, Padre mío, ahí en esta hora ministra, Padre, las vidas de ellas y háblales conforme a tu voluntad, lo que tú tienes para ellas, Señor amado, en esta preciosa tarde, mi rey. Te alabo, te bendigo, te glorifico y te doy mil gracias, Señor, porque en medio de todo tú has sido bueno. Tú has guardado mi vida, Padre, del enemigo, porque bien dice tu palabra que el enemigo lo que quiere vino para qué, para matar, robar y destruir. Pero tú viniste para darnos vida y vida en abundancia hasta que el propósito de nosotras se ha cumplido en la tierra, Padre. Pero mientras estemos aquí, vamos a seguir adelante sirviéndote en lo que nosotros podamos, Padre mío. Sirviéndote y siéndote fiel a ti en medio de cualquier adversidad que venga en nuestras vidas, en cualquier tropiezo. Ayúdanos, Señor, a seguir adelante, Padre mío, viéndote a ti, mi rey amado, porque tú eres el autor y consumador de la fe, y contigo somos más que vencedoras, Padre, en el nombre poderoso de Jesús. En esta preciosa tarde, mi Dios, te damos la gloria, te damos la honra y la exaltación a ti, en el nombre del Padre, del Hijo y del Espíritu Santo. Amén y amén. Bueno, en este pasaje bíblico, mis amados oyentes, nos habla de una mujer sabia que edifica su casa, donde dice que la necia con sus manos la derriba. Usted, desde el momento que el Señor le permitió ser madre, usted es esa mujer sabia, porque el Señor la bendijo con traer al mundo un ser nuevo en su vientre. Y usted, el Señor, le va a pedir por ese niño, niña que usted trajo al mundo. Usted, como madre que edifica su casa, usted sabe que ser madre no solamente es madre. Usted tiene que ser una buena esposa o compañera, si no está casada, con el varón que Dios le dio, porque esa es la ayuda idónea que el Señor ha puesto en su vida para formar una familia. Y el matrimonio es constituido por Dios y es bendecido. Así es que desde el momento que usted, esposa, se une al varón, es una sola carne. Y usted, como madre, la función de madre, usted va a ser función de madre. Va a ser, si usted sola, porque le fue mal en su matrimonio o con el compañero que usted se unió, le fue mal, usted no tiene por qué venir a darle mal ejemplo, mala vida, o desquitarse con sus hijos lo que el compañero o el esposo le hizo. Usted, su hijo, es una bendición, es un tesoro. ¿Por qué? Porque su vientre está fértil, y muchas mujeres que anhelan tener un hijo no lo pueden porque su vientre es estéril. Entonces, en esta tarde, el Señor te está hablando a ti, mujer, que te has sentido sola, que tiene un carga ahí con tu hijo. No estás sola. El Señor está contigo. Amén. Pero el Señor demanda de ti, amén, algo. Que sea esa mujer sabia, esa, amén, mujer virtuosa, como habla en Proverbios 31:10, que nos habla de una mujer virtuosa. Aleluya. Santo es el Señor. Vamos a leer un poquito de esta mujer virtuosa que habla en 31:10. Dice: mujer virtuosa, ¿quién hallará? Porque su estima sobrepasa largamente a las piedras preciosas. Amén, gloria a Dios. Para el Señor eres más. Te imaginas, una piedra preciosa para el Señor vale, amén, más. Vale más que eso, mujer. Amén. No te sientas tú que no vale. Tú, amén, vales precio de sangre, porque si tú ya, amén, le entregaste tu corazón a Cristo y eres una hija de Dios, teniéndolo a Él, lo tienes todo. Amén. No necesitas el varón aquí en la carne. No lo necesitas. Necesitas al Padre Espiritual, aleluya, que es el que te lo va a dar todo, aleluya. Él te va a dar la enseñanza a través de su Espíritu Santo, cómo vas a dirigir y formar esos hijos. Peor tú si no tienes esposo, no tienes compañero. tú haces una doble función. Y a la vez no solo ser madre. Tú sabes que la madre es una consejera. La madre no solo está porque le vas a alimentar a tu hijo los tres tiempos de comida. No, tú tienes que ser amiga de tu hijo, amiga de tu hija. Tú tienes que ser psicóloga. ¿Por qué? Porque tus hijos te van a tú eres la ayuda idónea que vas a ayudarle para el caminar. Porque cuando ellos vienen, ¿no? Ya nosotros ya pasamos ese tiempo. Y qué mejor consejera que la madre. Tú tienes que ser su mejor amiga, no ser enemiga de ellos. De ella o de ellos. Tú tienes que ser amiga. Aún tú, mi amada, si tienes edad y tu madre la tiene, eso es un tesoro. Tienes que valorarla. Porque yo mi madre no la tengo. Y cuánta falta me hace.
1: Amén.
0: Entonces, para que tú no te lamentes el día que parta tu madre de esta tierra, tú tienes que honrar, como dice a tus padres. La palabra es bien clara, dice en Efesios 6:2. Honra a tu padre y a tu madre para que tus días sean de larga prosperidad en la tierra que Jehová Dios te da. Aleluya. Para que el Señor te honre y te dé larga vida. Tienes que honrar a tus padres terrenales, sea tu madre o sea tu padre. No que vienen cuando los padres ya envejecen, no los vuelven a ver. Y jóvenes, ¿quiénes fueron los que te cuidaron? Tienes que valorar eso. Que tus padres te criaron, sea tu madre o tu padre, te criaron, te formaron. Y si hoy en día tú eres un médico, tú eres preparado con una buena profesión, es gracias a esa madre que se forzó, a ese padre que se forzó para que tú fueras algo en la vida. Y entonces tienes que valorarla y valorarlo tú, mi amado, a tus padres mientras estén en vida. Bien. Para que se cumpla ese mandamiento con promesa del Señor. Bien. Porque el Señor te va a bendecir tanto espiritualmente como materialmente. Amén. No te va a hacer falta nada de lo que tú necesites. Amén. Porque Él va a suplir todas tus necesidades. Amén. Conforme sus riquezas en gloria. Aleluya. Tú tienes que honrar a tus padres mientras estén vivos en esta tierra. Que el Amén. Señor te los preste. Tú los vas a honrar cuidándolo. No es llevándole un montón de plata que creas que eso es la bendición. Eso es una añadidura. Tú lo que le vas a llevar es que su corazón esté contento, alegre con un hijo obediente. Que no ande en vicio, que no le da problema. Pero no que un hijo que da problema lo que da es un dolor para uno. Porque uno como padre adora a sus hijos. Si hay un amor comparable al de Dios, es el amor de una madre. Deja de comer, deja de hacer todo por darle al hijo. Y eso nosotros lo tenemos que valorar. Yo gracias le doy infinita a mi Padre Celestial, quien mientras Dios me prestó a mi madre, yo la honré, no dándole dolores de cabeza. Y sobre todo Dios me suplió, porque el éxito para que Dios te supla lo material es bendecir a tus padres, aleluya. Si tú bendices a tu padre, las puertas de los cielos van a estar abiertas para tu vida. Y no vas a ver desierto, no vas a ver escasez, porque el Señor va a fluir mandándote la bendición. No te va a mandar el Señor solo bendición material, te va a mandar espiritual, que es lo más importante. Tener gozo, tener paz, tener la tranquilidad. El Señor te la va a dar, pero cuando tú honres a tus padres, tú tienes que ser, mi amada hermana, amiga, esa mujer virtuosa con esas cualidades que el Señor, porque para el Señor es un tesoro. Y tú, mi amado amigo, hermano, hijo, hija, tienes que honrar a tus padres mientras Dios te los preste en esta tierra. No que cuando ellos partan te vas a lamentar muy duro. Es ahorita el tiempo, mientras hay vida, hay esperanza para reflexionar. Si me he portado mal con mi madre, mi padre, es el momento que vaya y pida perdón. Porque la madre y el padre son los mejores amigos en tu vida. Son los mejores amigos. No creas que el amigo que te lleva a vicio es amigo. No, ese es un amigo de la perdición. No es un amigo que te va a edificar en nada. te va a destruir. Yo quiero que me escuches donde vas o donde estés. El amigo fiel, primeramente Dios. Segundo, la fiel amiga es nuestra madre. Nuestra madre, te estoy hablando, nuestra madre biológica. Nuestro padre biológico. Esos son tus amigos. Porque nosotros ya vivimos nuestro mundo y no queremos nada malo para nuestros hijos. Nosotros queremos lo mejor para nuestros hijos. Pero hay veces nosotros tomamos nuestras decisiones. Y en nuestras decisiones está formar nuestro destino. Porque si tomamos decisiones que nos llevan a un fracaso, es dolor. Pero si tomamos buenas decisiones, dirigidos bajo la alianza del Espíritu Santo de Dios y de nuestros padres terrenales, aunque hay veces los padres terrenales cometemos errores. Esos errores nosotros como hijos no los vamos a cometer, porque ya los vivimos en nuestra niñez y nosotros vamos a querer lo mejor. No vamos que porque a mí me pegaban unas grandes malmatadas, así voy a malmatar a mi hijo. No, nuestros hijos son un tesoro y tenemos que saberlo educar, hacerles bien. Hablamos verbalmente con ellos y ellos nos escuchan. Así es que sé esa mujer sabia, mi amada amiga, mi amada hermana. Sé esa mujer edificadora que el Señor está hablando. No sea destructora, porque la destructora solo viene a caos. Solo viene a desgracia. Solo viene a miseria. Solo a contienda. Mientras que la mujer sabia es una mujer que trae gozo, trae paz,
1: aleluya,
0: trae tranquilidad a un hogar. Y ese varón es corona para él y alegría en su corazón. Porque sabe que está confiando en una mujer con sabiduría. Y dice que la sabiduría es el temor a Jehová. Es una mujer que teme a Dios, aleluya. ¿Cuántas mujeres sabias hay en la palabra de Dios? Hubieron muchas mujeres sabias. Agarremos ese ejemplo. Miremos Débora, una mujer que el Señor la llevó a ser juez de Israel. ¿Por qué? Porque tenía la sabiduría de Dios. Y cuando iba el pueblo a bajaron de ella, era para que ella les diera solución. Era una mujer llena de sabiduría. Era una mujer que Dios delegó en ella la victoria de Israel. Amén. Junto con Barak. Pero Barak se acobardó. Y la victoria Dios se la dio a ella. Dios quiere mujeres así como Esther, como Débora, como Ruth, mi amada amiga, donde te encuentras. Quiere mujeres valientes que salgan adelante. Adelante, luchando por sus hijos, por su hogar. La victoria Cristo Jesús se las va a dar, mis amadas hermanas. Amén. En esta preciosa tarde, le doy gracias al Señor. Gracias, Señor, porque en medio de todo pude venir Jesús. Y para mí es una gran bendición. Amén. Así amén. Espero que para ti, mi amado, que escuchaste lo que el Señor me puso, sea de edificación para tu vida. Sea para que tú te restaures. Si estás destruyendo tu hogar, es el momento que restaures tu hogar. Si está ahí en discordia con tus hijos, es el momento que se abracen y que se quieran. No solo el 30 de mayo que está alusivo a las madres. La madre es todos los días, mi amado. Amén. Así es que en el nombre de Jesús le doy infinitamente gracias al Señor. En el nombre del Padre, del Hijo y del Espíritu Santo, esta es la palabra que el Señor me dio en este momento. Dios me los continúe bendiciendo y amén. Dios nos guarde de esta atmósfera, de estos calores que están horribles. Dios tiene el control de todas las cosas. Así es. Declaremos que Nicaragua es del Señor.
1: Amén.
0: Aleluya. Santo es el Señor.
1: Dios bendiga a nuestra hermana por esa poderosa palabra. La mujer sabe edifica su casa, más la necia con su mano la derriba. Una bendición esa palabra. Dios bendiga a nuestra hermana Connie Pilar Marcia, a nuestra hermana María El Carmen, a nuestra hermana Elizabeth Bea García. Es una bendición y seguimos orando. Padre, aquí estamos, Dios mío, clamando al Eterno, al gran Yahweh, mi Dios. Por los diferentes hospitales, Dios mío, por esas personas que están siendo atendidas, Dios mío, que están, Señor, siendo operadas quirúrgicamente, Dios mío. Ahí te presento esas vidas, Padre. Te presento, Dios mío, el Manolo, el Lenín, el Belespay, el Bautista, el Hospital Militar, Dios mío, Cermeza. oh Dios de la gloria, los diferentes hospitales, Señor, para que tu mano divina se mueva. Aquella mujer de cáncer en el Berta Calderón, Dios. Tú tienes, Señor, ese fuego que quema y que restaura, Padre. Ahí declaramos sanidad. Declaramos, Padre, que ese cáncer se va en el nombre de Jesús, papá. Oh, Rey de Gloria, allá en la mascota, ese niño que tiene leucemia. Una gota de tu sangre bastará, Señor, para que ese niño reciba sanidad en el nombre de Jesús. Se ve esa leucemia en el nombre de Jesús de Nazaret, Padre. Señor, en esta hora, Dios mío, por los huérfanos, por la viuda, por el necesitado, por el que no tiene un techo, por el que no tiene el pan de diario, papá, provéelo. Tú eres Jehová y el proveedor, Dios mío. Padre, creemos, Señor, que esa mujer es guerrera, Dios mío. Oh, que van a ser homenajeada el 30, Señor. Desde ya las bendecimos a cada mujer valiente y esforzada. A estas siervas que están en esta tarde, las bendigo en el nombre de Jesús. Y te pido que les dé vida y les dé salud a ellas, mi Dios. Oh, Rey de Gloria, mi hermana María del Carmen Mayorga. A mi hermana Connie Pilar Marcia, Señor. Oh, a mi hermana Elizabeth García, Señor. Padre, yo te clamo, Señor, por ese ministerio, men, Señor. Levanta a cada pastor, Señor. Levanta al pastor de Puerta del Cielo en Hialeah, segunda etapa. A José Antonio Gaitán Ramírez, su esposa Melba Gutiérrez, Señor. Levanta, Señor, ese liderazgo, Padre. Levanta la casa de oración los eterna, Padre. Padre, levanta a cada hombre y cada mujer, Señor, que está dispuesta a servirte, Padre. Señor amado, te pedimos que este año, oh, la iglesia, Señor, esté victoriosa de triunfo en triunfo, de poder en poder, de gloria en gloria. Oh, Señor, a través de ti, mi Dios. Usted que nos da victoria, Padre, nos despedimos de este programa, Padre, bendiciendo a nuestros oyentes, en el nombre de Jesús, amén, amén y amén.
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yo te sigo amando. Reconozco que muchas veces te he fallado, que muchas veces te he ignorado, pero trato cada día de acercarme más a ti. Y tú lo sabes, Señor, que tal como soy, yo te amo por

0: vale la pena, mi Dios, amarte. 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Eres mi pronto auxilio y también mi fiel amigo.
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Bueno, estamos escuchando el tema de Gocho. La canción se llama Feliz, ya a las 4 de la tarde más 3 minutos. Bienvenidos, estimados oyentes. Qué bueno saludarles una vez más en esta bonita programación de Radio Bautista. Ya estoy por aquí nuevamente para acompañarles en los que resta de nuestra programación musical para todos ustedes, que le ofrece la 103.1 de Radio Bautista, su voz de esperanza. Ya pues nuestro compañero de labores William Martínez rumbo a su casita, ya en cabina. Ya por aquí Miguelito listo, preparado. Gracias a Dios, pues viene muy bien, con algo de lluvia en la carretera. No, no, es cierto, con algo de lluvia. Ahí en la carretera, a ver, ¿por dónde fue? Ahí casi llegando al volcán Masaya, estaba lloviendo, imagínense. Se miraba como nubladito aquí al lado de Managua, pero no, no quiere. Pero bueno, gracias hermano por continuar en la sintonía con Radio Bautista 103.1, su voz de esperanza en programación de sábado. ¿Cómo la pasaron en la mañana, parte de la tarde, ah? Esperando que la hayan pasado muy bien. Ya la mayoría descansando, ¿verdad? En sus hogares, disfrutando ya esta preciosa tarde, aunque con calorcito, pero hay que pasarla bien, hermano. Eso es lo bueno, eso es lo más importante. Si le ponemos tantas cosas a la vida, ahí donde vienen los problemitas, ¿verdad? No, no, hay que ver el lado positivo. Confiar en nuestro Dios, ¿verdad? Que todo esto va a pasar. Que ya pronto pues se va a establecer el invierno 2026, así es. Y mientras pues sigamos disfrutando de nuestra programación, usted siga disfrutando por supuesto en su hogar, en el vehículo, en las rutas, a los que todavía están laborando en los mercados. Estamos dispuestos para acompañarles, para complacerles en estas bonitas horas de programación. Recuerden nuestros medios que tenemos para que se comunique aquí con su servidor. Líneas convencionales y por supuesto nuestro WhatsApp. Ya pueden ir solicitando los temas de su preferencia para que hagamos juntos la programación de Radio Bautista. Vamos con algo de Ruth Mister. Quiero entregarle la canción Dios lo hará otra vez. Siguen en sintonía con Radio Bautista, tu voz de esperanza.

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El tema de Katy Mazariego se llama Volar Cantando y a las 4 más 14 minutos en la programación de sábado de Radio Bautista. Quiero saludar rapidito ya para seguir programando los temas de su preferencia que nos están haciendo llegar a través del 82-36-49-18. Este tema me lo había solicitado mi hermano Samuel Mauricio. Gracias, mi hermano Samuel, por estarnos escuchando en esta hora de la tarde. Así que Dios me lo bendiga. Siempre se reporta desde la comunidad Las Viudas y también el reporte de mi hermana Lidia Sosa. Gracias, mi hermana Lidia, por esa, por ese precioso mensajito, esa nota de audio, ¿verdad?, que nos mandó. Dios me la bendiga, mi hermana Lidia. Me está solicitando algo de el señor Juan Luis Guerra. El tema Caballo Blanco ya se lo vengo programando mi hermana Lidia Sosa. Así que

0: Hoy me entrego a... Bueno, el tema, recordando ese bonito tema de Rolando García con el señor Oscar Medina. La canción se llama Para Empezar de Cero. Ya llegamos a las 4 más 25 minutos en Radio Bautista. Quiero ir, por supuesto, saludando a nuestros oyentes, a nuestros hermanos, a nuestras hermanitas que se siguen reportando a través del 82-36-49-18. Ya saludamos a mi hermana Lidia Sosa, también a mi hermano Jackson Israel Jara, que ya está disfrutando nuestra programación. Y también el saludo a mi hermana Adela García, que dice que de la mañana no le puse su tema. Dios mío, quedé mal con mi hermana, ¿eh? Pero bueno, ya le programé el tema de Rigoberto Maya, Corazón Enamorado. Gracias, mi hermana Adela García. Ajá, lo tenía pendiente. Bueno, gracias por el recordatorio. Llegamos a las 4:26 minutos en los 103.1 de Radio Bautista. Recuerden, hermano, usted que está en casa. Ajá. Pueden mandarme sus reportes. No se queden con el deseo, ¿eh?, de escuchar sus alabanzas en esta bonita hora de la tarde. Imagínense que estamos, a ver, está bajando un poquito ya la temperatura, pero se siente, ¿verdad, hermano? Estamos a 34 grados centígrados en todo nuestro territorio nacional. Pero por aquí dice que llovió allá en Ciuna, en todas esas zonas, ¿verdad?, de nuestro país. Llovió bastante, dice allá en Ciuna. Bueno, vamos a ver cómo se comporta, pero yo creo que hoy no creo, hermano, ¿verdad? Pero bueno, solo Dios sabe. Pero bueno, mis hermanos, aquí le estamos acompañando. Siguen entrando más reportes. Recuerden también que tienen nuestras líneas convencionales, el 2278-4449 y el 2278-4450. Usted nos puede, por supuesto, ahí solicitar los temas de su preferencia, mandar sus saluditos, decirme cómo está pasando en esta hora de la tarde. Tal vez alguien esté de cumpleaños y quiere que lo saludemos. Perfectamente lo podemos hacer en esta bonita programación de Radio Bautista. Son las 4:27 minutos, les entrego lo más nuevo. Llega algún tema nuevecito de Alex Zurda, acompañado con Idiomar. Esto se llama Bienvenido a Bordo. Son las 4:27 minutos. Ya lo pueden ir programando en esta bonita programación de los 103.1 de Radio Bautista. Tu voz de esperanza.
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Entonces es el tema de Alex Zurdo, Indio Mar. Bienvenido a bordo. Lo más nuevo de Alex Zurdo con Indio Mar. Ahora continuamos programando más alabanza para todos ustedes. Vamos al estilo bachata. Esto se llama Cuán Bendecidos Somos. Ya a las 4:30 minutos en Radio Bautista. Excelente sábado con ustedes, acompañándoles, programando sus alabanzas. Pásenla bien con nosotros.

Excelente la machata, cuán bendecidos somos, se llama el tema, ya a las 4:33 minutos. Ya se siguen activando más oyentes con nosotros en el mercado oriental en sintonía. Llega Daddy Yankee, se llama Bonita. Ay, Dios mío, ¿eh? Nos estamos activando con música urbana en la programación de la radio. A las 4:34 minutos en Radio Bautista.

Tema Daddy Yankee se llama Bonita la Vida. Ya a las 4:36 minutos en Radio Bautista. Vamos con otro tema solicitado, Dios mío. Qué bonito los temas que me están solicitando. Llega Alex Mosquera, que viva nuestro rey. Ya a las 4:36 minutos. Ya vienen los temas para las madres, no se preocupen. En Bautista, tengo placemos. Lo más.

Ahí tenemos otros amigos, Texita ya reportándose con nosotros. Gracias a mi hermano Moisés por estarnos escuchando allá en Diriamba. Llega el tema solicitado del escampo, se llama Lenguaje de Amor, y a las 4:40 minutos siguen en sintonía con Bautista, tu voz de esperanza.

En el tema de Alex Campo, la canción Lenguaje de Amor. Ya por aquí varios reportes de nuestros hermanos que ya me están acompañando en esta bonita hora de programación. Ya había saludado a mi hermano Jackson, a mi hermano Carlos Chavarría. Ah, me está solicitando el tema Camina Conmigo, Dios mío, de Oscar Medina. Es cierto, mi hermano Carlos. Ya lo voy a ir programando, mi hermano. Gracias a mi hermana Marta Gutiérrez. Gracias, mi hermana Martita, por llamarnos también. Dios me la bendiga, mi hermana. Ahí tengo el reporte de mi hermana Marixia Urrono. Está solicitando el tema El Libro de la Vida, de Panta Jiménez. A ver, voy a buscarla, mi hermana Marixia. Ahí está mi hermano Agustín Bojorge. También estamos en Sintoni, dice, en nuestra radio Bautista. ¡Que viva Cristo Rey! ¡Amén! Familia Pastoral Bojorge Urbina, queremos Lágrimas en el Desierto. Con todo el gusto, mi hermano Agustín. Dios me lo bendiga, mi hermano pastor. El gobierno siempre dice que la pase muy bonito ahí con toda la familia. Ahí tenemos reporte también de mi hermana Noelia Arias, que también está disfrutando nuestra programación en esta hora de la tarde. Perfecto, muy bien. La victoria él me ha dado, no declara. Tenemos ya la reflexión para todos ustedes en esta hora de la tarde. A los que me estaban pidiendo reflexiones, ya por aquí ya tengo una. Esta bonita programación de sábado. Nos dice por aquí: el problema del resentimiento es que nunca se queda pequeño. Oigan qué lindo esto. Una herida no sanada dice que puede comenzar como un dolor silencioso. Pero cuando no perdonamos, poco a poco comienza a echar raíces en el corazón. La amargura cambia cuando nuestra manera de pensar, de hablar, de amar y hasta de adorar nos roba la paz. Endurece el corazón y muchas veces termina apagando aquello que Dios quería hacer en nosotros. Por eso la palabra de Dios habla de la raíz de la amargura, porque las raíces crecen debajo de la superficie, donde casi nadie las ve, pero con el tiempo comienza a afectar todo. A veces seguimos ministrando, sonriendo y levantando el pandero, mientras por dentro seguimos atados al dolor, al orgullo o al resentimiento. Y aunque perdonarnos siempre es fácil, seguir cargando la herida pesa todavía más. Nuestro Dios dice que no quiere un corazón lleno de amargura. Él quiere sanar, nos quiere restaurar y arrancar aquello que está consumiendo nuestra alma. Así que hoy es un buen día para soltar el enojo, hermano, el orgullo, el resentimiento y permitir, ¿verdad?, que nuestro Dios sane nuestro corazón. Porque un corazón lleno de amargura puede volver a adorar con libertad. Amén. Como dice la palabra del Señor en Hebreos 12:15. Mirad qué bonito, brotando alguna raíz de amargura o estorbe. Amén. Ahí la tenemos entonces. Ay, Dios mío, qué preciosa. A ver, seguimos con más reportes. Ah, mi hermana Noelia Arias se llama Alex Mosquera, mi hermano, yo. Te gustó el tema, ¿verdad? Bien bonito, ¿verdad, hermana Noelia? ¿Eh? Ahí tenemos a mi hermana Juana García. No he podido encontrar esas alabanzas, mi hermana Juanita, ese es el problema. Ahí tenemos a mi hermana Carolina Martínez. Vamos a ir escuchando ya su nota de audio, mi hermana Carolina, con todo el gusto. Muy bien, vamos, hermanos, con esto entonces. Llegan los temas que me están solicitando para las madrecitas. No podemos dejar a ellas sin escuchar sus alabanzas, ¿verdad? Vamos con Aníbal Marroquín, se llama Mamá, Mamá, 4:48 minutos en Radio Bautista.

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6: El libro de Salmos, Salmo 66, versículos 1 al 4.
7: Griten alabanzas alegres a Dios todos los habitantes de la tierra. Canten de la gloria de su nombre. Cuéntenle al mundo lo glorioso que es Él. Díganle a Dios, ¡qué imponentes son tus obras! Tus enemigos se arrastran ante tu gran poder. Todo lo que hay en la tierra te adorará, cantará tus alabanzas, aclamando tu nombre con cánticos gloriosos.
6: El segundo libro de Samuel, capítulo 14.
8: Joab se dio cuenta de cuánto el rey deseaba ver a Absalón. Así que mandó llamar a una mujer de Tecoa que tenía fama de ser muy sabia. Le dijo:
9: finge que estás de duelo. Ponte ropa de luto y no uses lociones. Actúa como una mujer que ha estado de duelo por mucho tiempo. Entonces ve al rey y dile la historia que te voy a contar.
8: Luego Joab le dijo lo que tenía que decir. Cuando la mujer de Tecoa se acercó al rey, se inclinó, rostro en tierra, con profundo respeto y exclamó:
10: ¡oh, rey, ayúdeme!
9: ¿Qué problema tienes?
10: ¡Ay de mí, que soy viuda! Mi esposo está muerto y mis dos hijos se pelearon en el campo. Y como no había nadie que los separara, uno de ellos resultó muerto. Ahora el resto de la familia me exige: entréganos a tu hijo y lo ejecutaremos por haber matado a su hermano. No merece heredar la propiedad familiar. Quieren extinguir la única brasa que me queda. Y el nombre y la familia de mi esposo desaparecerán de la faz de la tierra.
9: Yo me encargo de este asunto. Ve a tu casa. Yo me aseguraré de que nadie lo toque.
10: Oh, gracias, mi señor el rey. Si lo critica por ayudarme, que la culpa caiga sobre mí y sobre la casa de mi padre, y que el rey y su trono sean inocentes.
9: Si alguien se opone, tráemelo. Te aseguro que nunca más volverá a hacerte daño.
8: Luego ella dijo:
10: por favor, júreme por el Señor su Dios que no dejará que nadie tome venganza contra mi hijo. No, no quiero más derramamiento de sangre.
9: Tan cierto como que el Señor vive, no se tocará ni un solo cabello de la cabeza de tu hijo.
10: Por favor, Permítame preguntar una cosa más a mi señor el rey.
0: Adelante, habla.
10: ¿Por qué no hace por el pueblo de Dios lo mismo que prometió hacer por mí? Se ha declarado culpable a sí mismo al tomar esta decisión, porque ha rehusado traer a casa a su propio hijo desterrado. Todos moriremos algún día. Nuestra vida es como agua derramada en el suelo, la cual no se puede volver a juntar. Pero Dios no arrasa con nuestra vida, sino que idea la manera de traernos de regreso cuando hemos estado separados de Él. He venido a rogarle a mi señor el rey, porque la gente me ha amenazado. Me dije, tal vez el rey me escuche y nos rescate de los que quieren quitarnos la herencia que Dios nos dio. Sí, mi señor el rey nos devolverá la tranquilidad de espíritu. Sé que usted es como un ángel de Dios que puede distinguir entre lo bueno y lo malo. Que el Señor, su Dios, esté con usted.
0: Tengo que saber algo, y dime la verdad.
10: Sí, mi señor el rey.
0: ¿Joab te incitó a hacer esto?
10: Mi señor el rey, ¿cómo podría negarlo? Nadie puede esconder nada de usted. Sí, Joab me envió y me dijo qué decir. Lo hizo para que pueda ver el asunto con otros ojos. Pero usted es tan sabio como un ángel de Dios y comprende todo lo que sucede entre nosotros.
8: Entonces el rey mandó llamar a Joab y le dijo:
0: Está bien, ve y trae de regreso al joven Absalón.
8: Joab se inclinó rostro en tierra con profundo respeto y dijo:
11: Por fin sé que cuento con su favor, mi señor el rey, porque me ha concedido esta petición.
8: Enseguida Joab fue a Gesur y trajo a Absalón de regreso a Jerusalén. Pero el rey dio esta orden:
0: Absalón puede ir a su propia casa, pero jamás vendrá a mi presencia.
8: De manera que Absalón no vio al rey. Absalón era elogiado como el hombre más apuesto de todo Israel. De pies a cabeza era perfecto. Se cortaba el cabello una vez al año y lo hacía solo porque era muy pesado. El peso de su cabello era de más de 2 kilos. Tenía 3 hijos y una hija. Su hija se llamaba Tamar y era muy hermosa. Absalón vivió 2 años en Jerusalén, pero nunca pudo ver al rey. Así que mandó llamar a Joab para pedirle que intercediera por él, pero Joab se negó a ir. Entonces Absalón volvió a enviar por él una segunda vez, pero de nuevo Joab se negó. Finalmente Absalón les dijo a sus siervos:
12: Vayan, préndanle fuego al campo de cebada de Joab, el que está junto al mío.
8: Entonces fueron y le prendieron fuego al campo tal como Absalón les había mandado. Entonces Joab fue a la casa de Absalón y le reclamó:
13: ¿Por qué tus siervos le prendieron fuego a mi campo?
8: Absalón contestó:
12: Porque quería que le preguntaras al rey, ¿por qué me trajo de Gesur si no tenía intención de verme? Mejor me hubiera quedado allá. Déjame ver al rey. Si me encuentra culpable de algo, entonces, que me mate.
8: De manera que Joab le dijo al rey lo que Absalón había dicho. Por fin el rey mandó llamar a Absalón, quien fue y se inclinó ante el rey, y el rey lo besó.
3: El segundo libro de Samuel, capítulo 15.
8: Después, Absalón compró un carruaje y caballos y contrató a 50 guardaespaldas para que corrieran delante de él. Cada mañana se levantaba temprano e iba a la puerta de la ciudad. Cuando la gente llevaba un caso al rey para que lo juzgara, Absalón le preguntaba de qué parte de Israel era, y la persona le mencionaba a qué tribu pertenecía. Entonces Absalón le decía:
12: usted tiene muy buenos argumentos a su favor. Es una pena que el rey no tenga disponible a nadie para que los escuche. Qué lástima que no soy el juez. Si lo fuera, todos podrían traerme sus casos para que los juzgara, y yo les haría justicia.
8: Cuando alguien trataba de inclinarse ante él, no lo permitía. En cambio, lo tomaba de la mano y lo besaba. Absalón hacía esto con todos los que venían al rey por justicia, y de este modo se robaba el corazón de todo el pueblo de Israel. Después de 4 años, Absalón le dijo. En cambio, lo tomaba de la mano y lo besaba. Absalón hacía esto con todos los que venían al rey por justicia, y de este modo se robaba el corazón de todo el pueblo.

0: Está bien. Ve y cumple tu voto.
1: Así que Absalón se fue a Hebrón. Pero mientras estaba allí, envió mensajeros secretos a todas las tribus de Israel para iniciar una rebelión contra el rey.
2: Tan pronto como oigan el cuerno de carnero, deben decir: ¡Absalón ha sido coronado rey en Hebrón!
1: Absalón llevó consigo a 200 hombres de Jerusalén como invitados, pero ellos no sabían nada de sus intenciones. Mientras Absalón ofrecía los sacrificios, mandó a buscar a Ahitofel, uno de los consejeros de David que vivía en Gilo. En poco tiempo, muchos más se unieron a Absalón y la conspiración cobró fuerza. Pronto llegó un mensajero a Jerusalén para decirle a David:
3: Todo Israel se ha unido a Absalón en una conspiración en su contra.
4: Entonces debemos huir de inmediato, si no será muy tarde. Apresúrense. Si salimos de Jerusalén antes de que llegue Absalón, tanto nosotros como la ciudad nos salvaremos del desastre.
5: Estamos con usted.
6: Estamos con usted. Haga lo que mejor le parezca.
1: Entonces el rey salió de inmediato junto con todos los de su casa. No dejó a nadie, excepto a 10 de sus concubinas para que cuidaran el palacio. Así que el rey y toda su gente salieron a pie y se detuvieron en la última casa a fin de que los hombres del rey pasaran al frente. Había 600 hombres de Gat que habían venido con David junto con la guardia personal del rey. Después, el rey se dio vuelta y le dijo a Itaí, un líder de los hombres de Gat:
7: ¿Por qué vienes con nosotros? Vuelve al rey Absalón, porque tú eres un huésped en Israel, un extranjero en el exilio. Llegaste hace poco. ¿Debería forzarte a vagar con nosotros? Ni siquiera sé a dónde iremos. Regresa y llévate contigo a tus parientes, y que el Señor te muestre su amor inagotable y su fidelidad.
1: Pero Itaí le respondió al rey:
8: Juro por el Señor y por el rey que iré donde quiera que mi señor el rey vaya, sin importar lo que pase, ya sea que signifique la vida o la muerte.
7: Está bien, ven con nosotros.
1: De modo que Itaí y todos sus hombres junto con sus familias lo acompañaron. Entonces, todo el pueblo lloraba a gritos cuando el rey y sus seguidores pasaban. Así que cruzaron el valle de Cedrón y fueron hacia el desierto. Sadoc y todos los levitas también fueron con él cargando el arca del pacto de Dios. Pusieron el arca de Dios en el suelo y Abiatar ofreció sacrificios hasta que todos dejaron la ciudad. Luego el rey le dio instrucciones a Sadoc para que regresara el arca de Dios a la ciudad.
4: Si al Señor le parece bien, me traerá de regreso para volver a ver el arca y el tabernáculo. Pero si él ha terminado conmigo, entonces dejemos que haga lo que mejor le parezca.
1: El rey también le dijo al sacerdote Sadoc:
7: Mira, este es mi plan. Tú y Abiatar deben regresar a la ciudad sin llamar la atención, junto con tu hijo Ahimaas y con Jonatán, el hijo de Abiatar. Yo me detendré en los vados del río Jordán y allí esperaré tu informe.
1: De este modo, Sadoc y Abiatar devolvieron el arca de Dios a la ciudad y allí se quedaron. Entonces David subió el camino que lleva al monte de los Olivos, llorando mientras caminaba. Llevaba la cabeza cubierta y los pies descalzos en señal de duelo. Las personas que iban con él también se cubrieron la cabeza y lloraban mientras subían el monte. Cuando alguien le dijo a David que su consejero Ahitofel ahora respaldaba a Absalón, David oró:
4: Oh, Señor, haz que Ahitofel le dé consejos necios a Absalón.
1: Al llegar David a la cima del Monte de los Olivos, donde la gente adoraba a Dios, Husai, el arquita, lo estaba esperando. Husai había rasgado sus ropas y había echado polvo sobre su cabeza en señal de duelo. Pero David le dijo:
4: Si vienes conmigo, solamente serás una carga. Regresa a Jerusalén y dile a Absalón: Ahora seré tu consejero, oh rey, así como lo fui de tu padre en el pasado. Entonces podrás frustrar y contrarrestar los consejos de Ahitofel. Sadoc y Abiatar, los sacerdotes,

0: estarán allí.
1: Diles todo lo que se está planeando en el Palacio del Rey y ellos enviarán a sus hijos, Ahimaas y Jonatán, para que me cuenten lo que está sucediendo.
2: Entonces Husai, el amigo de David, regresó a Jerusalén y arribó justo cuando llegaba a Absalón.
3: Los Hechos de los Apóstoles, capítulo 16, versículos 16 al 40.
4: Cierto día, cuando íbamos al lugar de oración, nos encontramos con una joven esclava que tenía un espíritu que le permitía adivinar el futuro. Por medio de la adivinación, ganaba mucho dinero para sus amos. Ella seguía a Pablo y también al resto de nosotros, gritando:
5: ¡Estos hombres son siervos del Dios Altísimo y han venido para decirles cómo ser salvos!
4: Esto mismo sucedió día tras día, hasta que Pablo se exasperó de tal manera que se dio la vuelta y le dijo al demonio que estaba dentro de la joven:
6: ¡Te ordeno, en el nombre de Jesucristo, que salgas de ella!
4: Y al instante el demonio la dejó. Las esperanzas de sus amos de hacerse ricos ahora quedaron destruidas. Así que agarraron a Pablo y a Silas y los arrastraron hasta la plaza del mercado ante las autoridades.
7: ¡Toda la ciudad está alborotada a causa de estos judíos!
8: Enseñan costumbres que nosotros, los romanos, no podemos practicar porque son ilegales.
4: Enseguida se formó una turba contra Pablo y Silas, y los funcionarios de la ciudad ordenaron que les quitaran la ropa y los golpearan con varas de madera. Los golpearon severamente y después los metieron en la cárcel. Le ordenaron al carcelero que se asegurara de que no escaparan. Así que el carcelero los puso en el calabozo de más adentro y le sujetó los pies en el cepo. Alrededor de la medianoche, Pablo y Silas estaban orando y cantando himnos a Dios, y los demás prisioneros escuchaban. De repente, hubo un gran terremoto y la cárcel se sacudió hasta sus cimientos. Al instante, todas las puertas se abrieron de golpe y a todos los prisioneros se les cayeron las cadenas. El carcelero se despertó y vio las puertas abiertas de par en par. Dio por sentado que los prisioneros se habían escapado, por lo que sacó su espada para matarse. Pero Pablo le gritó:
6: ¡Detente! ¡No te mates! ¡Estamos todos aquí!
4: El carcelero pidió una luz y corrió al calabozo y cayó temblando ante Pablo y Silas. Después lo sacó y les preguntó:
9: Señores, ¿qué debo hacer para ser salvo?
4: Ellos le contestaron:
10: Cree en el Señor Jesús y serás salvo, junto con todos los de tu casa.
4: Y le presentaron la palabra del Señor, tanto a él como a todos los que vivían en su casa. Aún a esa hora de la noche, el carcelero los atendió y les lavó las heridas. Enseguida ellos lo bautizaron a él y a todos los de su casa. El carcelero los llevó adentro de su casa y les dio de comer. Y tanto él como los de su casa se alegraron, porque todos habían creído en Dios. A la mañana siguiente, los funcionarios de la ciudad mandaron a la policía para que le dijera al carcelero:
11: ¡Suelta a esos hombres!
4: Entonces el carcelero le dijo a Pablo:
9: Los funcionarios de la ciudad han dicho que tú y Silas quedan en libertad. Vayan en paz.
4: Pero Pablo respondió:
10: Ellos nos golpearon en público, sin llevarnos a juicio, y nos metieron en la cárcel. Y nosotros somos ciudadanos romanos. ¿Ahora quieren que nos vayamos a escondidas? De ninguna manera. Que vengan ellos mismos a ponernos en libertad.
4: Cuando la policía dio su informe, los funcionarios de la ciudad se alarmaron al enterarse de que Pablo y Silas eran ciudadanos romanos. Entonces fueron a la cárcel y se disculparon con ellos. Luego los sacaron de allí y les suplicaron que se fueran de la ciudad. Una vez que salieron de la cárcel, Pablo y Silas regresaron a la casa de Lidia. Allí se reunieron con los creyentes y los animaron una vez más. Después, se fueron de la ciudad.
0: Hasta aquí fue la lectura de hoy. Esperamos que la palabra de Dios haya cobrado vida en tu corazón.
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Bien, pues utilizamos ya las 5:24 minutos. Le estábamos entregando el programa de la Biblia. Y por supuesto, gracias hermanos por continuar en la sintonía con Radio Bautista, programación de sábado. Voy a ir, por supuesto, siempre, ¿verdad?, programando sus temas que quieren escuchar en esta hora, ya cayendo poco a poco el día de hoy, sábado. Ya estamos entrando en lo que sería ya las horas de la noche, ¿verdad? Y bueno, lo importante es siempre estar confiando en nuestro Dios, que Él sabe lo mejor para nosotros. Vamos con el mariachi. Mariachi femenino, esto se llama De la mano de Dios. Un tema que se lo estamos entregando solo en Radio Bautista para que lo escuche a las 5:25 minutos en Radio Bautista.

El tema mariachi femenino de la mano de Dios. Gracias por continuar en la sintonía con Radio Bautista. Seguimos programando sus temas. Y esta bonita hora de la programación. Quiero saludar a mi hermano José Luis. Me está solicitando algo de Christine Di Clario. Se llama Tantas Historias. Sigan en sintonía con Bautista, tu voz de esperanza.

A poco apreciando el gusto musical de mi hermana Socorrito Alvarado, que ya también nos ha mandado su reporte. Gracias, mi hermana Socorrito. Dios me la bendiga. Continuamos con ustedes en esta bonita programación. Quiero entregarles algo de Agustín Amador. Se llama La Bonanza. Ya puntualizamos 5:37 minutos en Radio Bautista.

Le seguimos entregando sus alabanzas al instante a través de nuestro WhatsApp. Quiero saludar a mi hermano Samuel Mauricio. Estaba programando ese tema que tenemos ahí de fondo de Rabito. Y el abrazo también a mi hermana Pastora Sequeira, que también se está reportando con nosotros. Gracias, mi hermana Pastora Sequeira. Dios me la bendiga en esta bonita programación de sábado. Ya, pues, lanzamos 5:45 minutos. Llega el tema de Rocío Cruz. Se llama Tu Arte en Mí. Estamos programando sus alabanzas en este bonito atardecer del día hoy sábado. Buenas tardes.

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1: Las 5:54.

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